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9, todo ready. Así que tranquilito, quieto. Recuerda que aquí está el circo de la mañana a partir de las 6 de la mañana. A las 10 de la mañana, Jessica Reyes. A las 3 de la tarde, Guillo el Loquillo. Me voy con más bachata. Vámonos con más.

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0: Dale, por abajo, como dice, como decía, que Dios lo tenga en la gloria, caramba. A Tito Rojas, que Dios lo tenga en la gloria. Como decía Tito Rojas, dale, para abajo, dale para abajo. Pues vamos a darle en salsa para mi gente, le gusta la salsa bonita. 101.7 FM, todo Lehigh Valley, 92.9, todo Reading. Vámonos con Vasos en Colores, en más salsa. Vasos en Colores.
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Pero merenguito aceleradito ese de Juan Luis. Guerra y 440. La cosquillita. Coquilla. Qué reyoyo. El pariseo total. Aquí en la mundialmente famosa, la número uno. Activado, la que se pega fuerte, fuerte, fuerte. Vámonos con esos merenguitos, vámonos con estos merenguitos. Ahora me voy con el Mayimbe, Anthony Santos, el Supermancito, DJ Daddy Flow, dándote la energía, energía, energía, energía. Así que a las 6 de la mañana escuchando el Circo de la Mañana. El Mayimbe Anthony Santos te va a cantar Juaname.

Señores, esa me la doy, pero nada, ya me despido, llegó la hora final, así que nos vemos mañana, se me cuida mucho, buenas noches, síganla pasando súper bien, aquí en la estación número 1, recuerda que a partir de las 6 de la mañana, escuchando el Circo de la Mañana, a las 10 de la mañana, Jessica Reyes, a las 3 de la tarde, Guillo el Loquillo, y este servidor, ya tú sabes, de 7 a 10, así que no te despegues, nos vemos, bye bye, buenas noches.

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y viernes. Good morning. Buenos días. Levántate que empezó los rookies por el circo de la.

Mi gente de Allentown, mi gente de Bethlehem, mi gente de Macanji, mi gente de Whitehall que nos escucha a través de la Mega 101.7 FM en Allentown, la gente de Redding, Wyoming, Sinky Spring, la gente por allá del Berks County, mi gente que nos escucha a través de la Mega 92.9 FM. La Mega 92.9 FM, mi gente de Filadelfia, New Jersey, que nos escucha a través de la calle 99.9, a través de nuestra aplicación Tu Música App, Tu Música App, y a los que nos escuchan a través de nuestra aplicación en todo el mundo, Tu Música App, Tu Música App, descárgala hoy que es tuya. A los que nos escuchan en iHeartRadio, saluditos a los que están conectados con nosotros temprano. Aquí estamos nosotros, los rookies de la mañana. Y aquí tenemos al one and only, al número uno, al producer de los producers, Giancarlo, de producer.

0: Buenos días. Ya empezó esto que se llama el circo de la mañana. Edición especial de los rookies de la mañana. Yes. Giancarlo, ¿cómo tú estás, papi?
1: Yes, aquí estoy dormido, pero aquí estoy aquí. Wow, mano. Increíble. Anoche no podía dormir, estaba dando vueltas en esa cama.
0: ¿Qué te pasó, Giancarlo?
1: Yo no sé si era los pensamientos de venir para el programa. ¿Qué hay que hacer esto? ¿Qué hay que hacer aquello?
0: ¿Qué estabas pensando? ¿En Pedrito era? ¿Estabas pensando en Pedrito? En la oferta que te hizo Pedrito ayer, ¿no?
1: Wow, no. No, no, bro, no. Pero sí, sí, a las 2 de la mañana y estaba dando vueltas en esa cama. Eso es increíble, señores. Qué cosa, ¿eh? Aquí estamos arrastrándonos. Pero aquí estamos.
0: Y ahí está, eso es lo importante. Para, eso es lo importante.
1: Para dar lo mejor.
0: Eso es lo importante.
1: De los rookies.
0: Ahí está. Ay. Ahí está. Ahí está.
1: La gente está por ahí activo, ¿verdad? Los Google Producers.
0: Sí, señor.
1: Los Rookie Producers.
0: Los Rookie Producers
1: están por ahí.
0: Bueno, nosotros los vamos a robar todos.
1: Exacto.
0: Todos los vamos a robar esta semana. Ya no son Google Producers. Son Rookie Producers.
1: Son Rookie Producers ahora.
0: Son Rookie Producers. Así que buenos días a todos los Rookie Producers que están en el Facebook Live, en Mega Allentown, Mega Reading y el Circo de la Mañana. También estamos en vivo a través de YouTube.
1: Claro.
0: YouTube, estamos en vivo en YouTube. Así que búscanos en YouTube el Circo de la Mañana, el Circo de la Mañana. ¡Oye, Juernes!
1: ¿Cómo?
0: ¡Oye, Juernes!
1: ¡Juernes!
0: ¡Juernes!
1: ¡Ah, ok!
0: ¡Jueves con sabor a viernes!
1: ¡Qué rico, sabroso! ¡Jueves de TVT! Trust by Thread. ¿Cómo es? Trust by Thread.
0: Ya lo sabes.
1: Trust by... ¿Cómo
0: es? ¿Cómo es? Throwback Thursday. Ya, espérate. Dilo de nuevo, ya.
1: Trust by Thread.
0: ¿Throwback qué?
1: Trust by Thread. ¿Cómo es? Trust by Thread. O sea, jueves de TVT. Así que se... Casi se pronuncia así en inglés. Trust by Thread. Así que... Nada, señores... Disfruten su jueves, porque mañana es viernes de bebedera. Se va a beber aquí en este show. Se va a gozar, se va a disfrutar. Así que, bueno, qué triste que no va a estar aquí Marieli, porque a ella le gusta eso bastante. Así que, nada, mi gente, estaremos aquí disfrutando 4 horas hasta las 10 de la mañana con ustedes, dando el amor, cariño a todos ustedes. Así que... prepárese, porque viene mucha cosa buena, viene muchas noticias locas, viene de todo para todos ustedes. El Circo de la Mañana, pero con los rookies.
0: Si escuchan que Giancarlo está hablando de más, es que estoy, se me apagaron los audífonos. Estoy aquí buscando batería. Sí.
1: Ya. ¿Qué le pasó? Porque...
0: ya estamos aquí. Jueves, señor, jueves con sabor a viernes. En el circo de la mañana, los rookies de la mañana.
1: Ay, sí.
0: Hoy en edición especial.
1: Sí, claro.
0: Hoy edición especial.
1: Claro.
0: Porque si ustedes nos ven, entren ahora, entren a Facebook, entren a YouTube para que nos vean, para que vean qué lindos son estos nenes.
1: Yes.
0: Entren ahora a nuestro live en Facebook, el circo de la mañana, para que ustedes nos vean cómo fue que nosotros vinimos vestidos hoy.
1: Vinimos hoy de uniforme.
0: Sí. Nosotros vinimos ready porque hoy, señores, desde las 5 de la tarde, los Lehigh Valley Iron Peaks se convierten en los Coquís del Lehigh Valley.
1: ¡Claro que sí!
0: ¡Sí, señor!
1: ¡Yes!
0: ¡Sí, señor! Sí, los Lehigh Valley Iron Peaks. Lehigh Valley Iron Peaks se convierten en los Coquites del Valle Lehigh esta noche en el Coca-Cola Park. Y nosotros vamos a estar allí en vivo desde las 4 de la tarde. Así que date la vueltita. Hoy vamos a regalar boletos para que se vayan a ver con nosotros los Iron Peaks, que se convierten en los Coquís. Y mira qué linda está Michelle. Entren ahora a Facebook.
1: Una cosita.
0: Mira qué chulería, ¿eh?
1: Allá usted puede comprarla también, allá, sí. Claro que sí, esa misma.
0: Espérate.
1: Cuéntame.
0: Se me olvidó.
1: Se te olvidó, yo sé. Lo de la gorra se te olvidó.
0: Lo de la gorra se me olvidó. 1500 gorras, señores, van a regalar a esa gente allí de los coquís del Lehigh Valley.
1: Ya lo sabes.
0: Así que tú, para ti, que me estás pidiendo gorra, que nos estás pidiendo gorra por los mensajes, que no, por Messenger, nos escribe, mira, una gorrita. Hoy, señores, hoy en el Coca-Cola Park, 1500 gorras. O sea, todo el mundo se va a llevar una gorra de los coquís hoy. Así que dale para el Coca-Cola Park. Dale para el Coca-Cola Park. Si aún no tienes tu boleto, pendiente, porque ahorita vamos a estar regalando boletos. Pero es bien fácil comprar, bien baratito. Los puedes comprar allí también en el Coca-Cola Park. Sí. Y pasa el día. Mira, hoy va a ser un día. Un día excelente. Les voy a decir en cuánto va a estar la temperatura ahora. Ahora mismo está en 73 grados. Afuera.
1: Wow, man. Sí. Con razón, hace calor.
0: Hace calor. Yo me levanté esta mañana y dije, espérate.
1: Con razón, hace calor, hermano.
0: Señores, la temperatura para hoy, la más alta. La más alta. Es más, voy a buscar la hora específica del juego. Voy a buscar la hora específica del juego. A eso de las 5, 6 de la tarde. Va a estar en 86 grados.
1: ¡Qué rico!
0: Clima de verano.
1: ¡Sabroso!
0: Clima de verano a mitad de septiembre. ¿Qué más tú vas a pedir? Sí. Clima de verano. A mitad de septiembre, un juego de pelota donde los Iron Peaks, que es el equipo oficial del Lehigh Valley, se convierten en los Coquís, ¿ah?
1: ¡Ay, sí!
0: Para celebrar la hispanidad. Acuérdense que estamos en el mes de la hispanidad. Sí, claro. Estamos en septiembre, mes de la hispanidad.
1: Sí.
0: Y hay que celebrar nuestra cultura donde sea. Cualquier oportunidad que nos den para nosotros celebrar nuestra oportunidad, tenemos que hacerlo. Así que ahorita, a las 5 de la tarde, vamos a estar en el Coca-Cola Park en vivo. DJ Laser va a estar allá ahí con la Mega Música, la Mega Monster va a estar allá. Voy a estar yo en vivo. Así que dale para allá. El Coca-Cola Park, porque hoy los Lehigh Valley Iron Peaks se convierten en los Coquís del Valle Lehigh.
1: ¡Hoy sí!
0: Así que ya lo saben. Claro. Ahorita Coca-Cola Park. Y más ahorita vamos a estar regalando boletos para que vayan también. Family Four Packs, para que vaya todo el mundo para allá.
1: Qué
0: y
1: bueno.
0: Y le pida foto a Giancarlo.
1: Qué bueno, qué bueno.
0: Le pida beso a Giancarlo.
1: Ay.
0: Y se lo levante.
1: Qué rico.
0: Le levante el ánimo.
1: El ánimo, sí. Disfrutiste.
0: Está con el ánimo abajo, el pobre. Pero espérate, yo no soy el único que tengo la t-shirt de los Coquís.
1: No,
0: tú ya, Carlos, modélame ahí, caraja.
1: Ahí está.
0: Ah.
1: Ahí está.
0: Ah.
1: Ya tú sabes. Estamos activos, mi gente. Estamos como tiene que ser. Recuerden, hoy es el día. Lleve a toda su familia, porque hoy los Coquís juegan. Se dan tabla con el que venga, no importa.
0: Ya sabes.
1: No respetamos gente. Los duros.
0: Ahí está. Ahí está. Los Iron Peaks se convierten en los Coquís del Lehigh Valley.
1: Claro.
0: Saludito a los Google Producers, a los Rookie Producers que ya están ahí con nosotros en Facebook. Joan Rosado, Mari Rosado, Luisa Meléndez, al pana que siempre dice que yo soy este gemelo de Villa.
1: Gracias.
0: Te voy a decir una cosa, ya lo estás haciendo de maldad, papá. Ya lo estás haciendo de maldad. A Juan Morena, ese.
1: No está por ahí Clarabel. Clarabel.
0: Mal me cae, Juan, mal me cae.
1: Está por ahí Clarabel, Clarabel.
0: ¿Quién?
1: Clarabel, no está por ahí.
0: Clarabel. No, se levantó temprano hoy.
1: Oh, wow.
0: No llenó el caucus hoy.
1: Con esa agüita.
0: Sí, porque siempre Joan, Clarabel y B.
1: Sí.
0: Son las tres que están, las moderadoras.
1: Lo que sepa.
0: Las moderadoras de. Así que saludito a todos.
1: Buenos días.
0: Ya lo sabes. Sí. Así que buenos días a todos. Qué lindo día.
1: Muy bello.
0: Qué lindo día.
1: Claro que sí.
0: Hoy va a ser un excelente día. Así que vamos a darle con todo. Vamos a trabajar, Giancarlo.
1: Vamos a darle las informaciones que el pueblo quiere.
0: Vamos a trabajar.
1: Las informaciones que el pueblo quiere.
0: Así que vamos a trabajar. Vamos allá. Noticias del barrio en el circo de la mañana.
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0: Vamos a ver.
1: ¿Qué hay de nuevo?
0: ¿Qué está pasando?
1: ¿Qué ha pasado en el barrio? ¿Qué hay de nuevo?
0: Vamos a ver. Mira. Filadelfia, señores. Vamos a Filadelfia. Donde un hombre es acusado de terrorizar a la gente, de asustar a la gente.
1: Sí.
0: En Filadelfia, mientras tenía puesta una máscara de Chucky.
1: Uh-huh.
0: Así que esto pasó en Filadelfia. Sí. Dice por acá.
1: Ya lo consiguieron, porque esa noticia, tú sabes, nosotros la dimos aquí. Uh-huh. Y se estaba como buscando al hombre, a ver quién era.
0: Pues ya supuestamente ya encontraron al hombre, se llama Samir Hughes, de 22 años.
1: Ajá.
0: Apareció en Filadelfia este domingo, donde le pusieron una fianza de $100,000.
1: ¡Uy!
0: Sigue.
1: ¡Qué caro le salió el chiste!
0: Oro, sí.
1: ¡Qué caro le salió el chiste!
0: ¡Sigue!
1: Esos chistecitos.
0: La policía dice, los investigadores dicen que Hughes estaban siguiendo a las personas en Center City, Filadelfia, mientras tenía la máscara puesta de Chucky durante horas de la mañana. Fue... He was charged with terroristic threats, harassment and simple assault. Así que
1: sí.
0: Esto es lo que está pasando en Filadelfia. Ya encontraron al muchacho, 22 añitos tiene.
1: Cuando las mujeres iban caminando, haciendo ejercicio por la mañana temprano, él se corría detrás y ya tú sabes. A esa hora.
0: Oh, by the way, lo arrestaron en Las Vegas.
1: Sí, en Las Vegas, estaba para allá, sí, muchachito.
0: Así que ya después,
1: ahí está. A correr.
0: Ahí está el hombre. Eso es lo que está pasando en Filadelfia. ¿Qué más hay por acá?
1: Ya lo saben, niños, no lo hagan en casa.
0: Sí, no, por favor. Por favor.
1: No lo hagan en casa, porque no le pase lo mismo que le pasó al compañero ahí.
0: No, muchacho, está una cosa brutal.
1: Sí, sí, tienen la mente como de niño, está asustando a gente. Levantarse a esa hora de la mañana solamente.
0: Él lo más seguro lo hizo como una broma.
1: A fastidiar al otro.
0: Muchacho.
1: Él no sabía que contaban con cámara.
0: Sal con eso mientras yo voy subiendo a la emisora aquí a las 5:30 de la mañana para que tú veas cómo un inquietazo que te fija.
1: Yo lo voy a correr hoy, te
0: dije. Un solo correr eres tú, papá. Aquí no.
1: Un solo suplay.
0: Aquí no. Y Giancarlo acá tampoco. Giancarlo es de los que pica y corta. Pica correr y corta camino.
1: Exactamente. De una. De una. De una, muchacho.
0: Ay, Jesús. Vamos a ver qué está pasando por acá, por el área de Lehigh Valley. Lehigh Valley. Vamos a ver. Te digo, empieza el frío aquí en el Lehigh Valley y se acaban las noticias.
1: Ok. Oh, wow. Qué triste.
0: Mira, una donación anónima. Una donación anónima de $750,000. Va a restaurar una pieza histórica de Allentown, en la ciudad de Allentown. Esta casa, este building histórico que está por el Little Lehigh Creek. Que okay. Es como una casa o una...
1: Sí.
0: Está por allá. Recibió un regalo de $750,000 de una familia anónima para que renovaran el building.
1: Sí, pues bueno que se mantengan, tú sabes.
0: Claro, claro.
1: Las cosas que son esenciales, las cosas antiguas que mantengan. Es importante eso. Porque a veces se deja caer y no se debe dejar caer las cosas que... Si hay que darle mantenimiento, pues hay que bregar. Y gracias a la familia anónima que hizo esa colaboración.
0: Ahí está. Esa casa fue donada, eso es un barn, fue donada a la ciudad de Allentown en 1931.
1: ¡Wow!
0: Con una familia joven que le cedió la propiedad a la ciudad de Allentown. Dicen que se va a tomar alrededor de 2 años restaurar este building histórico. Así que esperemos, y gracias a esa gente que, pues tú sabes, donaron para mantener la historia de Allentown viva.
1: Así que sí.
0: Vamos a ver qué más hay por acá para el área de Redding.
1: Aquí,
0: te digo, aquí se empieza el frío un poquito. Ya tú verás, hoy va a estar más caliente, mañana hay noticias.
1: Exactamente.
0: Mañana en Allentown.
1: Va a haber noticias.
0: Mañana en Allentown va a haber no se preocupen. Yes. Porque hoy va a estar casi en 90. Así que...
1: Ya tú chame.
0: Mira, la policía de Redding, escuche esto, para usted que le encanta salir a los after hours, después de la discoteca. La policía de Redding dice que va a empezar o va a continuar un crackdown en los After Hour Clubs en la ciudad de Reading. Dice por aquí, le preguntaron al Deputy Chief Aaron Damco y dijo que sí, que van a seguir continuando con las operaciones que están haciendo para los After Hours. Durante la operación entre mayo y junio, la policía condujo 135 patrullas, o sea, dirigió 335 patrullas, sí, a locaciones con conocidos After Hours. Cuatro locaciones la cerraron.
1: ¿Cómo funciona eso, Mateo? Yo nunca los After Hours.
0: Pues los After Hours es prácticamente las discotecas aquí legalmente se tienen que cerrar a las 2 de la mañana. Ajá. Pues hay que dejar de parar hay que parar de vender alcohol a las 2 de la
1: mañana. A las 2 de la mañana, okay.
0: Los After Hours lo que hacen es que pues no te venden alcohol, pero puedes seguir la fiesta. Tú puedes traer, hay After Hours que te dejan traer tu propio alcohol, hay de esto que tú sabes. Y entonces lo que hacen es que te dejan seguir. Los After Hours usualmente cierran a las 5 o 4 de la mañana, 6 de la mañana. Aquí en Allentown había muchos también. Así es.
1: ¿Lo hacen en la discoteca o en el sótano?
0: No, usualmente son en otras locaciones.
1: Ajá.
0: En otras locaciones, porque no sé si como está la bebida ahí, no sé.
1: Exactamente.
0: Técnicamente, porque es que no lo dejan. Me imagino ellos porque la bebida está ahí. Pero
1: eso,
0: sí.
1: Pero entonces eso, bueno, estaba un poco extraño porque no beneficia la discoteca en nada.
0: La mayoría de las veces el dueño de la discoteca es el mismo, tú sabes, es el mismo dueño del After Hour.
1: La mayoría
0: de las veces. Y lo que pasa es que, y es lo que está pasando con lo que está haciendo la policía en Reading, es que están vendiendo bebidas legalmente en el After Hour, sí, y están haciendo cosas.
1: Se lo preparan en otro tipo de envase, algo así, ¿verdad?
0: Se lo dan en jarras, para que supuestamente no esté, pero están siendo ilegal. Así que cuatro localidades han sido cerradas en Reading, Pensilvania, y van a seguir cerrando localidades en Reading. Así que eso es lo que está pasando.
1: Parece que está trayendo problemas eso quizá allá, ¿verdad? Sí, quizá causando que la policía trabaje de más, pues, y la gente sale borracha tan tarde, tú sabes. Entonces, es complicado eso.
0: Ya lo saben. Así que, ¿qué más hay por acá? Vamos a ver qué hay más por acá. No hay mucho, fíjate, se están portando bien la gente. Sí. Oye, se están portando bien, muchachito.
1: La gente de Reading sí se están portando bien
0: todo, hasta en Filadelfia se están portando bien.
1: También en Philly.
0: Sí, en Filadelfia se están portando bien. Están
1: agarrando lo que están asustando la persona.
0: No, ya aquí volvimos.
1: Okay, sí, ¿qué pasó? ¿Actualizó la página?
0: Oh, no, ya esto
1: okay,
0: yo lo dije.
1: Ok, ya eso fue. Ok. Bueno, apareció algo. Ya se fue. Sí,
0: esto en Filadelfia, señores, alegadamente un esposo le disparó a su esposa y luego se disparó él mismo después de tener un argumento, después de tener una discusión en North Filadelfia. Este incidente pasó alrededor de las 2:49 de la tarde en el bloque 29 de North Broad Street. According to witnesses, o sea, los que estaban allí vieron, ajá, vieron que se empezaron a discutir estas dos personas dentro de una Volvo negra. Antes de que el gunfire erupted, antes de que se vieran los disparos, dijo uno de los witnesses, "I just saw the guy arguing with his girl, and then the next thing you know, he pulled on the gun and he shot her, and then turned around and shot himself." Que prácticamente uno de los testigos dijo que solamente los vio discutiendo dentro del vehículo y lo próximo que vio fue que él sacó la pistola, le disparó a la mujer y después se disparó él mismo. La policía dice que la mujer de 36 años fue le dispararon dos veces y fue transportada al hospital en condición crítica. El hombre de 41 años sufrió una herida de bala en la cabeza. Los investigadores creen que fue self-inflicted, o sea, que él mismo se disparó.
1: Sí.
0: También fue llevado al hospital en condición crítica. Una bala stray bullet, una bala perdida, estuvo también dentro del salió del
1: carro.
0: Ajá.
1: Sí.
0: estuvo involucrado. Rompió la, sí, estuvo, rompió una de las ventanas y dice que había un child seat, había un car seat en dentro del vehículo. Gracias a Dios no había más, no resultaron más personas heridas con esta discusión. Eso es lo que está pasando en Filadelfia hoy jueves 10 de septiembre. Así que esas son las noticias del barrio que tenemos hasta ahora. Nosotros seguimos con más aquí en el Circo de la Mañana, los Rookies de la Mañana. 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
1: Buenísimo.
0: Mucho entretenimiento. 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Hey. Nosotros regresamos con más. Este es el Circo.

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0: 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Estamos en vivo. La.
1: Se siente.
0: By the way, espérate.
1: Dime, ¿qué pasó?
0: Ponchó Clara B, entró. Hey,
1: tiro.
0: Entraste tarde, tienes el primer warning.
1: Exactamente.
0: Ya lo sabes.
1: Exactamente.
0: Primer warning, Clara B.
1: Tiene un escrito hoy.
0: Exacto.
1: ¿Cómo se lo va a dar? ¿Verbal o escrito?
0: Tienes un verbal. Para no ser tan... Pues es la primera vez que llega tarde.
1: Exactamente. Tienes un verbal.
0: Claro. Que no vuelva a pasar.
1: Ok.
0: Te quiero ahí a las 5:59. Es más, ahí antes de que nosotros empecemos el show, tú tienes que estar ahí.
1: Presente, profe.
0: Tienen que ahora, cada que entren, tienen que escribir. Tienen que escribir presente.
1: Sí.
0: Joan, exacto. Clara B y B. Tienen y que B. escribir presente.
1: ¿Y el otro que te dice? ¿Cuál?
0: Él no me cae bien porque me dice que soy gemelo de Villa.
1: Ok, muy bien.
0: No me cae bien.
1: Que no diga presente.
0: No me cae bien.
1: Ok.
0: Era que tú estás enamorado y que declara, no metan al nene en problemas.
1: Tranquilo, muchacho, mujer casada. Tranquilo, ¿qué pasa?
0: No, muchacho.
1: Solamente la menciono porque ella siempre está activa.
0: Ella siempre está aquí.
1: ¿Sabes? Sí, siempre está activa. Va a todas las actividades de nosotros también. A todas las actividades. A la fiesta en la Hamilton. Al desfile boricua. A todas las actividades. Clara B está ahí. Entonces,
0: exacto. Así que.
1: Dejen sus celos.
0: Eso es que como no le estás hablando de esto, es ahí, ve. Tienen que decirle, enviarle un abrazo.
1: Ibe. Saluda, Ibe. Un abrazo, mira. Aquí te toca. Así. Ahí.
0: Aquí hay para todas.
1: Sí, claro.
0: Amor
1: aquí,
0: para todas.
1: Sí, un tipo como yo, tú sabes, así. Tengo mucha carne para dar. Hay mucha carne para dar. Sí. Un cantito a cada una.
0: Vamos a buscarte novia hoy, Giancarlo. Sí. Vamos a hacer un segmento a buscarte novia hoy.
1: Sí, ¿tú crees? No.
0: Vamos a buscarte. ¿Qué ustedes creen? La gente que está en Facebook. Comenten. ¿Tú crees? Ay, mira, te dijeron tan lindo, te dijeron cariño.
1: Ay, gracias, baby.
0: Pregunta a la gente de Facebook. ¿Le buscamos yo novia a Giancarlo ahorita? ¿Le hacemos un segmento ahorita a las 7:30 para buscarle una pareja a Giancarlo? Que ustedes me escriben ahí.
1: Exacto.
0: Si ustedes me dicen que no lo hacemos.
1: Exacto.
0: Así que Giancarlo está dispuesto, ¿verdad?
1: Bien, no, sí, vamos a darle.
0: Ok.
1: Para que sea.
0: Después que Giancarlo esté dispuesto, viste, hay que buscarle novia. Ya Ibe dijo que sí.
1: Aquí no hay miedo.
0: Ibe dijo que sí.
1: Ok.
0: Ibe dijo que sí. Así que ustedes dicen. Joan dijo que sí. Clarabel dijo que sí. Ah, no, espérate. Clarabel dijo que caso difícil.
1: ¿Cómo fue? Wow, manito, yo aquí hablando bien de ti, mira cómo tú me tratas. Wow, manita.
0: Vamos a buscarle una novia. Mira, Somarí, esa no la había visto, que sí.
1: Somarí.
0: Así que vamos a buscarle novia a Giancarlo ahorita. Pendiente, mujeres. Pendiente, solteras. Pendiente, doña. ¿Entiende? Su oportunidad para estar con una figura radial está aquí. Es el momento.
1: ¿Es para el
0: estar con una celebridad?
1: Como dice un pana, es el tiempo perfecto.
0: Ay, vamos a trabajar, vamos, señores. Vámonos con el cemento.
1: Ay,
0: que
1: ay,
0: vuelve
1: ay.
0: A la señora loca.

0: Déjalo así, por favor. No te rías, por favor.
1: Se levantaron ayer y dijeron, ¿dónde está? Las tres personas, tú sabes. Sí, las tres personas, ¿dónde están?
0: ¿Dónde están? ¿Dónde están? Bueno, señores, los Reading Fighting Field lamentablemente cayeron. Cayeron 4-2. Y recuerde que en el día de hoy, Mateo, los Lehigh Valley se convierten en los Cookies. Estaremos regalando para que usted entre y disfrute. Recuerde que hay 1,500 gorras para la primera 1,500 personas que lleguen. Una gorra, no como esta, la que está actualizada, para que sepan, la que está actualizada.
1: No, no como esta, porque la mía es, tú sabes, especial, la de ustedes.
0: Exactamente, no como esta. Así que ya lo saben. Lamentablemente, en el día de ayer, los Lehigh Valley Iron Peaks perdieron. Pero en el día de hoy van a ganar. Yo tengo fe, tengo esperanza que ellos van a ganar en el día de hoy. Lo van a dar todo, todo por el todo. Así que ya lo saben, mi gente, pendiente hoy a las 5 de la tarde, todo el mundo para allá. Ya estaremos el equipo completo. Mateo, transmitiendo en vivo.
1: Yes.
0: DJ Laser con la Mega Monster.
1: Yes.
0: Bueno, nos vamos ahora para la MLB, mi gente. MLB, vamos ya, vamos a actualizar a la gente. Los Blue Jays lamentablemente perdieron de los Atléticos 0-2. Los Giants ganaron ayer 7-6 a los Cardinales. Vamos a ver por aquí. No, pero acá.
1: ¿Qué pasa?
0: Vamos a ver para atrás la página.
1: ¿Qué pasa, Giancarlo?
0: Quieta página.
1: Me puso nervioso lo de encontrar novia ahí hoy.
0: Sí. Los Padres de San Diego le ganan a los Nationals 9-2. Los Nationals ayer tuvieron un error, entonces ahí fue que parece que lo atraparon. Los Red Sox de Boston perdieron, señores. Le ganaron 6-4 los Angeles. Los Mets ganaron a los Marlins 15-14. Los Phillies, Mateo, ganaron ayer a los Astros 11-7. Tan potente los Phillies. Tan potente los muchachos.
1: Este año vinieron a matar. Este año vengo acabando.
0: Los Yankees, señores, los Yankees ganaron. En el día de ayer, los Yankees ganaron. Felicidades a los muchachos. Dieron 7 hits. Limpiecito ahí, los muchachos. Le ganaron a los Rockies. Los Dodgers, los Royals ganaron ayer también. El equipo de Tampa Bay ganó también ayer. Vamos a ver. Los Piratas, Mateo.
1: Cuéntame.
0: Los Piratas ganaron ayer.
1: Ah, coño.
0: 4-2 a los White Sox. Le ganaron. Ay, sí. Los Dodgers ganaron 14-1. Wow. Paliza le dieron, muchachos. Y recuerden. Vamos a ver quién. ¿Cuáles son los que juegan hoy de la NFL? Déjame ver si actualizo aquí la página, porque ayer nuestro amigo AJ nos pasó la actualización.
1: Nos escribió esta mañana también.
0: Exactamente. Bueno, anoche lamentablemente perdieron los Patriots. Sí, los Patriots.
1: Los Patriots.
0: Perdieron ayer lamentablemente. En el día de hoy, Mateo, juegan los 49ers contra los Rams.
1: Oh, nice.
0: Sí, juegan en el día de hoy a las 8:35 de la noche. Así que ya lo saben, mi gente. Y también quiero decirle que el próximo domingo no se pierda ese juego de los Eagles frente a los Commanders.
1: Oh, el domingo se ve El domingo se ve fútbol, papá.
0: Sí, ya
1: aquí,
0: lo sabes.
1: Aquí los televisores no se han prendido, se van a prender el domingo. El domingo oficialmente en Pensilvania sí. Empieza la temporada de,
0: sí,
1: de
0: ya lo sabes.
1: Fútbol americano.
0: Los Commanders juegan con los Eagles, así que ya lo saben, mi gente. Atentos, atentos a ese tremendo partido que será el próximo domingo 13. Y para que esté actualizado, recuerda que hoy juegan los 49ers contra los Rams.
1: Los 49ers
0: juegan hoy. 49ers.
1: 49ers.
0: Hey, 49ers.
1: 49ers.
0: Los San Francisco 49ers contra Los Ángeles Rams.
1: Ahí está.
0: Ok, muy bien.
1: Ahí está.
0: Ahora sí, con más fe. Gracias, esos son los deportes. Los rookies dando en la madre.
1: Yes, como yes, debe yes, ser. Mary, ¿tú sabes dónde vamos a nosotros a ver el domingo?
0: ¿Dónde?
1: El juego de los Eagles, por si no sabías, te habías enterado. 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
0: Vámonos para allá.
1: Bueno, señores, los deportes.

0: 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La, ¡ah! ¡Ah! ¡Ah! ¡Ah! ¡Ah! ¡Ah! ¡Ah!
1: ¡Ay, okay, señor! Muchas gracias.
0: Don Giancarlo de Producer, el rookie de la mañana. 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
0: 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Y cuando usted pregunte qué yo estaba haciendo hoy, jueves 10 de septiembre a las 7 de la mañana, usted estaba escuchando El Circo de la Mañana con los rookies, Giancarlo de Producer, Mateo el Intern. Oye, por la número uno, la mega, la que se pega. Nosotros venimos en breve. No se despegue. Venimos por ahí. No se vaya.
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2: Circo de la mañana. Good morning. Los rookies de la mañana de vuelta en acción esta semana. Estamos controlando todo aquí, así que... ¿Qué? No se quejen, ya se los dije. Si se quejan que se... No, embute, no.
3: No. Trátenlo bien. Para volver. No sabemos cuándo, pero volveremos. Mañana, sí.
2: Mañana
3: va a ser algo muy especial, señores. Hay que decírselo a todos ustedes. Va a ser algo muy especial mañana, así que no se pierdan el show de mañana, que tenemos algo muy especial para todos ustedes.
2: Ya, ahí está.
3: Sí.
2: Así que ya lo saben, Ville regresa, lo más seguro el lunes o martes, así que hay que estar pendiente. Mariel y Blanco, para los que han estado preguntando.
3: Sí.
2: Mariel y Blanco ya regresa el lunes.
3: Sí. ¿Tú crees? ¿Regresa el lunes?
2: Se supone.
3: ¿Tú crees? ¿Tú estás seguro de lo que tú estás diciendo?
2: Se supone.
3: ¿Tú estás
2: que
3: seguro?
2: Ella regrese el lunes.
3: ¿Tú estás seguro de eso?
2: Ya lo sabes, se supone. Se supone.
3: Ella me dijo, hasta que Ville no llegue, yo no voy.
2: No, yo, ella me dijo a mí el lunes. El lunes.
3: Me dijo que si Ville no está aquí, ella no viene.
2: No, esa la fue la rata.
3: Estoy confundido.
2: Estás confundiendo personalidades.
3: Estoy confundido. Me pasó lo de Kung Fu.
2: Está confundido.
3: Me pasó lo de Kung Fu. Sí.
2: Bueno, ahora sí estamos. Nosotros pensábamos que estamos ahorita en vivo en YouTube. No estábamos en vivo en YouTube. Teníamos un problemita.
3: Sí. Ya está resuelto.
2: Pero ya estamos resueltos en el website también. Teníamos un problemita. Ya está todo bien. Ya está todo. Ya regresó todo a la normalidad.
3: Sí.
2: Pueden entrar en nuestro website.
3: Ya pueden entrar.
2: PA.com.
3: Comentar, criticar.
2: En nuestra aplicación, tumusicapa.com. Tu música app en YouTube, en el Circo de la Mañana. Así que ya estamos.
3: Puede comentar, criticarnos, dejarnos saber si le gusta, si no le gusta. Anyway, lo que ustedes comenten como quiera, no importa. O sea, nosotros como quiera lo hacemos.
2: Como está esa gente que... ¡Ay, Víctor, te extrañamos! Víctor regresa, no se preocupen, señores. No se preocupen, obvio, que el show no va a ser igual que cuando está Ville.
3: Exactamente,
2: aquí,
3: no lo
2: porque
3: mismo.
2: Porque no, Ville no está aquí. Giancarlo no es Ville.
3: Sí.
2: Yo no soy Ville. Sí. No espere lo mismo, señores.
3: ¿Cuántos años tienen ya haciendo el show?
2: 30, ya Ville tiene...
3: No, aquí.
2: Aquí, 10 años.
3: 10 años.
2: Casi, prácticamente. Váyate 30 tú, años,
3: años.
2: 30 años en la radio, por eso es que nosotros nos llamamos los hookings.
3: Sí, 30 años en la radio, 10 años aquí en el show. ¿Eh? Usted ya acostumbrada a esa voz, a esa cantaleta de Ville, ¿eh? A los rubios también lloran.
2: Ese es un doncito que no le cambiaron los pampers hoy en la mañana.
3: Ajá, ¿qué pasó? ¿Qué dijo?
2: El doñito es el que comentó. No le cambiaron los pampers esta mañana y está en fuego. Es culpa mía. Que tu gata bailando. Es culpa mía. Bueno, señores, seguimos acá.
3: Sí, por favor. Ya, gracias. Seguimos.
2: Los queremos, los amamos. A todos.
3: Sí, a todos.
2: A todos. Mm. A todos.
3: A todos
2: algunos
3: y a todas.
2: A todos y a todas.
3: A todos.
2: Hey. Bueno, señores, vámonos con las noticias locas. Aquí en el circo de la mañana. ¿Qué está pasando en el mundo loco?
3: Vamos a ver.
2: En el que vivimos. Giancarlo, ¿tienes algo por allá?
3: Sí, claro.
2: A lo que yo busco por acá, la mía. ¿Qué tiene por allá?
3: Vamos a... Ok. Bueno, señores, increíble. Una jovencita, oye esta historia, oye esta cosa tan loca. Aquí también tengo el audio, Mateo, si quieres lo ponemos.
2: ¿Lo tienes por Instagram?
3: ¿Te lo mando? Ok.
2: Envíamelo. ¿Te lo tienes por Instagram?
3: Sí.
2: Envíamelo por Instagram.
3: Okay. Ok, está bien.
2: Dale.
3: Óyeme, Mateo, esto te va a dejar a ti con la boca abierta.
2: Cuéntame.
3: Ella tiene... Con 16 años tiene hijo, Mateo.
2: No.
3: La madre está trabajando fuertemente para darle de comer a ella y a sus hijos. Uh-huh. Y lo único que la mamá quiere es que ella estudie, Mateo.
2: Ya.
3: Ella no quiere estudiar.
2: No.
3: Y ella dice que no quiere estudiar. Y la mamá dijo, bueno, pues tú vas a tener que irte a la casa.
2: Oh.
3: Con todos tus hijos.
2: Oh, wow.
3: Ahí está el audio. Sí, ya te lo mandé para que tú lo pongas y tú analices esa parte, Mateo. ¿Cómo es posible? A veces en nuestros países las jóvenes se embarazan por falta de conocimiento bastante temprana edad. Y entonces quien carga con eso es la madre, más si la madre es soltera.
2: No, y que no es algo, o sea, no debería pasar porque es un niño, pero si pasa no es nada malo.
3: Hay exactamente.
2: Mucha, tú sabes, hay mucha, sí. Está trayendo vida, decidiste, tú sabes.
3: Exactamente, se apoya, aquí, se le da el amor y todo
2: se
3: eso.
2: Se le da el apoyo, pero tú necesitas un poquito, tú sabes.
3: Exacto.
2: Vamos a ver el video por acá en nuestro Facebook. Escuchemos.
4: ¿A usted qué va a comer? O dígale a la tripa que venga y le prepare comida. Dígale a él que venga y le prepare todo, porque yo no doy más. Usted está pendiente de los hombres, de todo, menos de lo que tiene que estar pendiente. Entonces, ¿qué quiere? Dígame qué quiere.
5: Nada, va a estar acá, si no, entonces me voy listo.
4: Ah, si se cree mi machaca, dice, con 16 años, que no sabe hacer nada. Mm. Si no está acostada, entonces, arranque, pues, si es capaz. Wow. Hágale, pero los niños se lo quieren.
2: Ay, mire, wow. Ahí está, señores. Eso sí. Es lo que está pasando. Es triste, es muy muy triste, es muy triste lo que está pasando.
3: Es muy lamentable, señores. Esta noticia loca. La madre grabó a su hija para tener, tú sabes, porque la quieren educarla, ¿verdad? Vamos a para la escuela. Si ya tú cometiste ese error y tú lo que quieres estar atrás de los hombres, por lo menos estudia, ponte a estudiar. ¿Verdad? Para que eche para adelante y pueda echar para adelante a tus hijos. Ah, no, ella quiere estar en la calle y no quiere estar estudiando. Entonces,
2: ahí es donde increíble. Está el verdadero problema.
3: Exactamente.
2: Si tú quisieras, decidiera, tú sabes, tener el hijo, pues ya tú sabes que tú tienes que tener esa responsabilidad, tienes que tener trabajar, tienes que hacer algo o estudiar. Si lo único que te está pidiendo tu mamá es que estudie, coño, mano, sí, porque, caramba, estudia, brother.
3: Es increíble los enfrentamientos que tienen ahora los padres con muchos de los hijos que, como dicen por ahí, se les para como un gallito,
2: sí,
3: tú sabes,
2: sí.
3: A jefiar y a esto. En los tiempos de nosotros, Mateo, eso había durado, ¿qué tiempo esa conversación había durado?
2: 5 minutos. 5 minutos, y si tu mamá era, tú sabes, de esas que hablaba antes de sacar la mano de atrás.
3: dice aquí un comentario. En mis tiempos, esa conversación no pasaba de 30 segundos no, y ya tenía 50 correazos en mi cuerpo por falta de respeto.
2: Ya lo sabe.
3: Sí. Un par de chancletazos, dice aquí la gente. Bueno, no es fácil, señor.
2: Eso es lo que está pasando.
3: Están pasando muchas madres actualmente.
2: Mira, escucha esto, noticias locas. Un joven polaco enfrenta hasta 8 años de prisión por enviar cientos de pizzas falsas a desconocidos.
3: ¿Cómo?
2: Sí, señor.
3: Wow, abusador.
2: dice aquí, un hombre de 23 años enfrenta una condena de hasta 8 años en la cárcel de Polonia. Tras su detención por el envío masivo de pedidos falsos de comida a domicilios particulares, la Oficina Central de Lucha contra el Delito Cibernético arrestó al sospechoso en la ciudad de Szczecin bajo cargos de acoso, suplantación de identidad y perjuicio económico contra múltiples comercios gastronómicos del país. Dice, las investigaciones policiales revelan que los envíos escondían una faceta intimidatoria. Cada orden incorporaba datos confidenciales. Oh, wow. Esto es más serio de lo que yo pensé. Él enviaba las pizzas.
3: Ajá.
2: Él enviaba las pizzas. Ajá. A personas desconocidas.
3: Ok.
2: Pero le enviaba datos de esas personas.
3: Oh.
2: Sí. O sea, te llega una pizza a tu casa y tú te dice, tú guías este carro.
3: Wow.
2: Tu número de placa como, es tal.
3: Como si fueran investigadores. Sí.
2: Ahí está. Dice, el alcance de las maniobras afectó a diversas regiones del territorio polaco. La mayor parte de las entregas tuvo como destino la localidad del pueblo que ya mencionamos, aunque los repartidores también llegaron a direcciones en grandes centros urbanos como Varsovia, Cracovia y Breslavia. En uno de los episodios más extremos, el acusado tramitó una solicitud de 300 pizzas con un valor superior a los 10 mil dólares. Dice que durante el allantamiento de la vivienda, de la casa del sospechoso, los agentes encontraron, incautaron computadoras, soporte, o sea, los discos duros, y tienen toda la información para investigar a este chamaquito. Imagínate que tú, te llegue una pizza a tu casa.
3: Eso tú no tienes tiempo, no tienes nada que hacer.
2: Eso es literal, eso es alguien, un sociópata que se pasa en la casa. Así que imagínate tú llegar a tu casa y estás cansado, tienes hambre, y tú dices, Dios, que me llegue, necesito comer algo, y te llega una pizza, te tocan la puerta, pizza delivery, te entregan esa pizza y tú, wow, qué bueno, es papá Dios. Y te dicen, los colores de panty que tú tienes hoy son rosa.
3: Wow, ¿cómo lo supiste?
2: Los calzoncillos que tú tienes están jotos en la parte derecha, ¿verdad?
3: El carro tuyo tiene seguro vencido.
2: En ese caso de desgracia, come la pizza.
3: A cualquiera se le va el hambre.
2: No, muchacho.
3: Tú dices, banca, ¿hay cámara aquí? Sí. ¿O qué es lo que está pasando? Eso es bien delicado, realmente.
2: Sí,
3: eso es bien delicado. Te dicen, cobraste, pero no tiene un centavo en la cuenta. Lo pagaste todo.
2: Lo sé, por eso es que estoy pidiendo una pizza gratis. No, muchacho. Mira, aquí dice en los tiempos de cuando eran pequeños, llamaban y pedían pizzas para otras casas. Lo hacía yo también.
3: ¿Es verdad? Sí. ¿En serio? Cuéntame esa historia. ¿Cómo era?
2: Nosotros llamábamos a la pizzería local, tú sabes, y decíamos, quiero 3 pizzas grandes de pepperoni, y dábamos una dirección que nosotros ni sabíamos. Era para joder nada más, para literal, para chaval.
3: Pero tú no lo veías.
2: Yo no lo veía. Era el simple hecho de que le iba a llegar un delivery a una persona que la persona no ni sabía que iba a llegar.
3: Y entonces.
2: Y tenían que, tú sabes, yo no sé cómo se resolvían, amigo. Ajá.
3: No, porque aquí no pedimos pizza. Antonino, claro que sí, aquí viene la dirección.
2: En Antonino Pizza.
3: Mira, aquí, claro que sí, aquí dice que.
2: Oye, güey, la pizzería se fue a la quiebra.
3: Oye, cualquiera. Imagínate que lo hicieran 10 gente del día. Esa vuelta. Y cuando llega allá, o no está la gente en la casa.
2: No,
3: o la gente no tenga dinero para pagar.
2: Uno cuando es joven, de verdad que uno es estúpido. Porque ahora uno piensa eso y de contra. Sabrá Dios si esa persona no tenía ni chavo
3: comer,
2: ni para gasolina.
3: Sí.
2: Y mira cómo. Pero, Young and stupid. Young and idiots.
3: Cosas de niños.
2: Cosas de niños.
3: Sí, cosas de niños.
2: Pero sí, nosotros lo hacíamos. Me acuerdo, íbamos a mi casa. Yo casi no lo hacía en mi casa. Porque mi abuelo, a mi mamá la conocía todo el mundo.
3: ¿Tú buscabas
2: el
3: teléfono público?
2: No, iba a la casa de mis amigos.
3: Wow.
2: Lo que engañaba. A mí me conocía todo el mundo en mi pueblo. Mi mamá era legisladora municipal. Mi abuelo fue legislador municipal por muchos años.
3: Sí.
2: Y candidato a alcalde por muchos años en mi pueblo. Entonces mi abuela trabajaba en la Junta de Inscripción Permanente, o sea, donde la gente se va a registrar para votar.
3: Exactamente.
2: Todo el mundo, esa es nieta Toñita Cruz, el hijo de Brenda.
3: Ay, Dios mío.
2: Así que yo te lo hacía inteligente. Sí. Yo iba y metía a mis amigos en problemas.
3: Y ahí fue el copio entonces el chamaco que sale aquí ahora, ¿verdad?
2: ¿Cuál?
3: El de la noticia loca.
2: Sí, lo más seguro.
3: Te copió de eso,
2: ¿ah? Sí. Lo más seguro.
3: Pero eso ya a otro nivel.
2: Sí, no, eso es.
3: Sí,
2: pero eso se hace, eso se hacía mucho. O sea, los prank calls. Antes, ahora los nenes no hacen prank calls. Antes nosotros llamábamos y mira, la nevera está cogiendo. La nevera tuya está cogiendo, sí, pues vete, busca la que está por la esquina.
3: Hacían broma. Tocaban timbre también de la casa, corriendo.
2: Claro.
3: ¿Qué más hacían?
2: Tiraban piedras. Ajá. Nosotros teníamos, tú sabes, las bombitas de humo. Eso pasaba más en Navidades.
3: Okay.
2: Las bombitas de humo.
3: Sí.
2: Que tú tiras y era humo nada más.
3: Sí.
2: Había una vez.
3: Dentro una de la
2: vecina,
3: casa,
2: metí, había una vecina que tenía el garaje abierto.
3: Sí, porque antes la casa estaba abierta, sí. Normal.
2: Entonces tenía rejas, pero eran las rejas que tú puedes meter la mano. Ajá. Nosotros cogíamos entre los primos míos y mi hermana.
3: Prendían.
2: Y yo prendíamos y le tiramos. ¡Guau, guau, guau!
3: Y a correr fanático. Y yo no se daba cuenta que era ustedes.
2: Ah, no, que se va a dar cuenta. Nosotros nos mentamos. Mira, nosotros no. Ay, Virgen.
3: Pero ahora ella está escuchando ahora, quizás se da cuenta ahora.
2: No, no creo.
3: Okay.
2: No creo. Si me está escuchando, corro. Mira, nosotros éramos incordios. Nosotros nos trepábamos, sí, en los techos de los vecinos y todo.
3: Ajá. ¿Y qué hacían ahí?
2: No, brincando de techo en techo. Brincando como si fuésemos Superman, Spider-Man.
3: Va a irse a un golpe, ¿eh?
2: Es que los techos de las casas de él, ahí son bien,
3: sí, bien cercanos.
2: Bien cercanos.
3: Sí.
2: Y nosotros veníamos, nos trepábamos e íbamos brincando todas las noches. A las 8 de la noche, supone que nosotros estuviésemos durmiendo. Y nosotros íbamos de techo en techo.
3: ¿Ustedes se escapaban por detrás, por la ventana? Ah,
2: no, entre que nos escapábamos.
3: Ok.
2: ¿Qué más hacíamos?
3: Los Superman de Puerto Rico.
2: No, muchachos, nosotros hacíamos maldades con. Ay, había una señora. Ay,
3: ¿qué mire, pasó?
2: Siempre
3: ¿qué pasó?
2: Me acuerdo de esto. Había una señora que vivía, ajá, sola. Era una señora mayor, bien mayor. Entonces, nosotros veníamos y nos íbamos por la ventana de la parte del cuarto de ella. Brincábamos el techo, llegábamos al patio de la señora y empezamos a gritarle por la ventana de esas ventanas de aluminio,
3: ajá,
2: que se,
3: sí,
2: refleja mucho el audio.
3: Sí.
2: Nosotros nos pegábamos y empezamos a gritarle a la señora y la señora estaba maldecida allá dentro de su casa.
3: Wow.
2: Y lo hacíamos montaje.
3: Estos muchachos no tienen oficio.
2: No, nosotros éramos incordios.
3: Qué bien.
2: Éramos incordios.
3: Qué bien se pasó.
2: Nos cogieron varias veces.
3: ¿Y qué hacían? Fuerte, fuerte, fuerte.
2: Eso era pa, pa. No lo voy a volver a hacer, mami. Y al otro día volvíamos y la hacíamos.
3: Dije, ¿qué me puede pasar? Que me den pa' de fuetazo. Que me den con la chancleta. Eso no es nada. Eso soporte, se aguanta.
2: Está brutal. Mira, aquí dice que también hacían llamadas
3: como Epi.
2: Pranks, como Epi Colón. Epi. Muchachos. No, estos dos con la carita yo no fui, dice por ahí alguien. Muchas verdades.
3: Esta noche tú y yo.
2: Y las que estoy contando son las legales que uno puede contar, tú sabes.
3: Exacto.
2: Que no me van a meter en problemas con la ley.
3: Esta noche tú y yo
2: vamos a hacer maldades. A ver si no se enfade. Ay, señores, está el circo.
3: Señor, increíble la noticia del joven que mandaba pizza con informaciones de usted. Y usted se quedaba, ¿cómo? ¿Y cómo lo sabe? Estas son las noticias locas de los rookies de la mañana.
2: Ahí está. Recuerden, señores, que a las 9:15 venimos regalando boletos para Frank Reyes.
3: Yes.
2: Y en el próximo, los próximos minutitos, ya mismo nos tenemos que ir a abrir. Los próximos, sí, minutitos, Giancarlo, te vamos a conseguir una novia.
3: Sin duda alguna.
2: Ah, te vamos a conseguir una novia.
3: Yes.
2: Así que vayan marcando el 610-432-6342. 610-432-6342. Vamos,
3: ¡vámonos!,
2: a conseguirle una novia a Giancarlo.
3: Yes.
2: Otro venimos, regresamos en breve. Ahorita por ahí viene, ya me llamó Pedrito, que lo vaya a buscar.
3: ¿En serio?
2: Vete y búscalo.
3: ¿Pedrito?
2: Pedrito.
3: Por favor.
2: Pedrito.
3: ¿Qué? ¿Está lloviendo? ¿No podemos?
2: Está lloviendo.
3: Se le moja las plumas.
2: Se
3: plum.
2: Le moja.
3: Las plumas.
2: Se le moja la canoa.
3: Ah, ok. Otra vaina.
2: Los rookie de la mañana. Por el circo de la mañana. No se despegue.

0: futuro.
1: Hey, Yannick.
2: Okay. Estamos listos para otra hora. Vámonos. 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

0: 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Estamos en vivo, señores. 7:38 de la mañana. Aquí en el circo de la mañana, los rookies. Giancarlo de Producer, Mateo el Intern. Hoy jueves 10 de septiembre.
1: ¡Qué rico!
0: ¡Otra! Esta semana se ha ido rápido, ¿sabes?
1: Sí.
0: Esta semana se ha ido rápido.
1: Ahora que vamos,
0: lo que pasa es que en 4 días. Bueno, se ha ido lenta. Para tener nada más 4 días.
1: Se ha ido muy lenta. Ya lo sabes.
0: Es lentísimo.
1: Estamos quillando.
0: Ahora como que me di cuenta. Yo, espérate, son 4 días nada más que llevamos.
1: Estamos dando lo último ya.
0: Ya lo sabía.
1: Estamos en la última reserva. Ya tú sabes, la última
0: reserva. Mañana con el traguito se nos arregla un poquito.
1: No, claro, sí. Mañana cambia la situación.
0: ¿Quién va a traer el trago? ¿Va a traer el trago tuyo?
1: Tengo que ver, vamos ahorita a analizar todas las botellas que hay ahí. Vamos a ver con qué la podemos mezclar para entonces mañana hacer un trago bien sabroso. Sí, vamos a ver qué hay por ahí para mezclarlo.
0: Yo creo que yo voy a hacer el trago.
1: ¿Tú lo vas a hacer?
0: Creo que voy a hacer lo mismo que hice en el campground. En lo mismo que hice allá.
1: Estaba bueno. Estaba bien, estaba sabroso. Tú sabes que yo trabajaba antes en una discoteca allá y trabajaba en el área de cantina. Yo era el encargado de buscar el hielo, de suplir los freezers. Y había un trago que se llamaba Llévame al Cielo.
0: ¿Qué es eso?
1: Ese trago, oye, ¿qué consistía? Allá en las discotecas, tú sabes que hay gente que, ¿verdad?, se toma la mitad de la botella, deja un poco. Sí. Todas esas botellas de diferentes tragos en un lado. Entonces, todas esas la ligaban en un solo vaso.
0: No.
1: Tú supiste, tú te bebías ese...
0: Me imagino que era barato.
1: De diferente alcohol.
0: ¿Era barato o era caro?
1: No, ese tiempo era todo barato, realmente. Ese tiempo era todo barato. Hablando que una cerveza ya costaba en ese tiempo 10 pesos dominicanos. Tú sabes.
0: No, 50 centavos acá.
1: Ajá, sí. Entonces, eso se daban a los tigres, eso a los locos que le decían, locos, que andaban así siempre borrachos y vaina. Tú supiste, cuando se daban esos humos, duraban dos días y tres durmiendo.
0: ¡Cacho!
1: Durmiendo, porque por eso le decían,
0: sí,
1: ya me cierro tanto. Sí.
0: ¿Tú has visto los videos de los retos que hacen? Que vienen y cogen a un borrachito de la esquina y le dicen, te voy a dar 200 pesos si te bebes esta botella de ron completa.
1: Sí.
0: Y ellos terminan bebiéndose y terminan en el piso tirados.
1: Sí. Sí, allá se dio eso, se puso mucho...
0: Allá en una discoteca, hubo un revolú, me acuerdo.
1: Exacto.
0: Hace años que se murió un muchacho.
1: Porque sí,
0: te hacían un reto, te pagaban 2,000 pesos, algo así, 5,000 pesos. Dominicano por beberte una botella de bucana.
1: Cool,
0: y un hombre murió.
1: Sí.
0: Me acuerdo de esa noticia.
1: Y hubieron

0: unos cuantos que tuvieron que ponerle una destroza, no sé si aquí se llama así también. ¿Qué es eso? Es que eso es cuando tú estás full de alcohol ya en tu cuerpo, ah, que tú estás, que no sabes nada de ti, te ponen como una inyección en así,
1: ah,
0: en
1: la vena, sí, sí,
0: y
1: sí,
0: eso
1: sí,
0: te
1: sí,
0: lo limpia.
1: Acá tiene otro nombre, sí.
0: El alcohol ya le llaman destroza, le llaman allá. Y entonces, a par de ello, hubo que hacer eso de emergencia.
1: Imagínate.
0: Los otros arrestos también, que era también comiendo que yo cuánta libra de espagueti,
1: ah,
0: cuánta vaina.
1: Sí, ese lo vi.
0: Óyeme, eso era increíble. Entonces, por ti era malísimo, la palpejía le daba.
1: El hombre sin trabajo es el más creativo.
0: Sí, lo, sí. Que... Lo otro, lo más reciente fue también, que hay un video que se hizo viral ahí, que le dieron a un chamaco, no sé cuánto, creo que eran 1,000 pesos, 2,000, porque me hace una cosa picante, oye, Mateo, porque tú supiste picante. Dice tipo, broncas, échalo ahí en el bolsillo, que somos lo como yo.
1: No.
0: Échalo ahí, dice tipo, ¿tú estás seguro, Ivana? ¿Hay leche aquí o qué cosa? Yeah. No, somos lo como yo. Y estaba el tipo ahí, masticando su cosa, comiéndolo, masticando.
1: Acá, hablando de retos, Giancarlo. Sí. Disculpa que te interrumpa. Vamos a hacer un reto mañana.
0: ¿Reto de qué?
1: Vamos a comernos algo picante.
0: No,
1: dale,
0: gracias.
1: Dale,
0: no,
1: gracias, ya gracias.
0: Eso te lo dejo,
1: dale,
0: a ti.
1: Dale, vamos, eso, espérate, te lo dejo a ti. Dale.
0: No.
1: Giancarlo, dale, no, para terminar la semana con broche de oro.
0: No, que yo no puedo.
1: ¿Por qué no puede?
0: ¿Tú crees que ya me
1: a ¿Por qué no aquí? Puede? ¿Por qué no puede?
0: No, que se me sube la presión, se puede aquí. Después tengo un problema, no puedo.
1: Muérete al aire, eso es contenido.
0: Ah, sí, gracias.
1: Eso es contenido.
0: Sí,
1: eso,
0: gracias. No, paso. Pues bien, entonces el chamaco, Mateo, se come su picante, está ahí, le salen las lágrimas, le salen los mocos, la baba. Dice, doctor, usted no sabe que yo... El dinero que me gané lo tuve que gastar en el médico. Era fuego que estaba botando. Se estaba jodiendo todos los intestinos y toda la cosa. Hay retos como que no, la gente no lo puede hacer, no lo debe hacer por un par de pesos que al final no va a valer la pena. Le puede costar su vida.
1: Tú dame 20 pesos y yo me como.
0: ¿Qué tú te comes?
1: Lo que sea.
0: Picante, ¿verdad?
1: Lo que sea.
0: Ok.
1: Lo que sea.
0: Mientras va picante.
1: Tráeme 20 pesos mañana para que tú veas cómo me como algo aquí. Lo que tú me traigas me lo como.
0: Un taqui.
1: Taqui, eso me lo como yo. Por eso mis sobrinos me enseñaron a comer taqui. Bueno, vamos a trabajar, señores. Vamos a trabajar. Vámonos con lo nuevo en la tecnología. Lo que está pasando en la tecnología. Mira. Ayer anunciaron nuevo iPhone.
0: Eso.
1: Sí, anunciaron el nuevo iPhone.
0: Atención, Mateo. A ti que te gusta.
1: Sí. A mí no me gusta. Villa y es que quedó loco.
0: Ah, ¿te gustó?
1: Villa me escribió como si fuese un nene chiquito ayer.
0: Ya.
1: Sí, wow.
0: Ok. No, él está esperando eso hace tiempo.
1: Hace años.
0: Por eso no compró. ¿Cuál es este? Este es el.
1: Ese es el 17. Tú tienes el 17.
0: Ok,
1: el
0: 17 por eso no compró este, nada.
1: Exacto.
0: Él te agarró y estaba esperando ese por hora. Y dice, no, yo voy a aguantarme.
1: Bueno, señores, el Apple presentó su primer. Y escuche esto: su primer iPhone plegable. El primer iPhone con dos pantallas. Vamos a comenzar con Apple, porque Apple hizo uno de los anuncios más grandes que ha hecho en mucho tiempo para los iPhones, by the way. Sí, hace tiempo no sacan nada así, tú sabes, wow. Apple finalmente entró oficialmente al mundo de los teléfonos plegables. El iPhone nuevo se llama iPhone Duo. Básicamente tienes un iPhone normal, por fuera, pero lo abres y es un libro, es algo, tú sabes, parece una tableta prácticamente.
0: Sí.
1: Tiene la pantalla mucho más grande. Cerrada la pantalla exterior del iPhone, es 5.4 pulgadas. Un teléfono normal, okay. Pero cuando lo abre son casi 8 pulgadas, señores. Okay. 7.6 pulgadas. Prácticamente tienes un iPad mini. Ajá. En el bolsillo, sí. Lo único que es plegable. También está, permitiendo utilizar el Apple Pencil directamente en la pantalla del iPhone Duo. O sea, si tú tienes una iPad, tú sabes, el Apple Pencil para las tabletas.
0: Ajá.
1: Lo puedes usar ahora con el iPhone Duo. Además, puedes tener aplicaciones abiertas simultáneamente utilizando la pantalla dividida. Puedes tener de 2 a 3 aplicaciones por pantalla, que eso es algo nuevo también, que multitask. La gente, mucha gente, yo pues específicamente hago muchas cosas al mismo tiempo en el teléfono. Yo tengo un iPhone y a veces quisiera hacer más de 2 cosas al mismo tiempo, tener más de 2 aplicaciones abiertas al mismo tiempo. So, ahora tienes la habilidad de tener más de 2 aplicaciones.
0: Eso va a ser un éxito para cuando tiene uno que se remote.
1: Claro, eso. Para hacer video, para hacer muchas cosas creativas. Así que el precio, esto lo más seguro, esta es la única parte que no te va a gustar. Hay mucha gente que no le va a importar, como BJ. Uh-huh. BJ no le va a importar el precio, tú sabes. Sí. El precio está en $2,000.
0: Uy.
1: Sí. Yo quiero saber
0: financiado algo. ¿Cuánto sería?
1: Financiado son como $60 mensuales.
0: Oh,
1: yo quiero saber algo. ¿Tú pagarías $2,000 por un teléfono plegable?
0: No, ya yo creo que yo no, a mí como que nunca me ha gustado tampoco ese teléfono así, no me llama la atención realmente. Los teléfonos así
1: plegables,
0: no, nunca he tenido. Siempre, bueno, lo más que he llegado ha sido de tapita, tú sabes, de eso que se abría.
1: Sí, de eso, lo que
0: se subía para arriba, yeah. Ese tipo de cosas, pero realmente no me llamaba la atención.
1: Ahora, ese tipo de teléfono. Yo pienso que es un precio bien competitivo porque el Samsung Fold, ajá, que es el teléfono plegable que ya está en la de esto, está alrededor de 1900 a $4,000, a $3,000 prácticamente, de 1900 a $2,500 está el Samsung Fold. Así que yo creo que $2,000 por un iPhone. Y prácticamente se pagó eso por el 17, sí. Más o menos eso fue lo que te...
0: Exactamente,
1: sí. $2,000 por
0: el... Sí, claro,
1: por el 17. Así que yo no pienso que eso vaya a ser un deal breaker. Al contrario, yo creo que va a ser
0: creo que va a ser novedoso, que todo el mundo va a querer tener uno de esos.
1: Sí, yo creo que sí. Yo creo que va a haber mucha gente que lo va a coger. Además de eso, bajaron los precios de los iPhones normales. Te lo estaba mencionando ahorita.
0: ¡Oh, wow!
1: By the way, el iPhone Duo va a estar disponible el 23 de octubre.
0: Ajá.
1: 23 de octubre. Desde el 23 de octubre va a estar disponible el iPhone 4. También llegaron los iPhone 18 Pro, la nueva actualización de los iPhone, la nueva generación de los iPhone. O sea que Apple solamente no presentó el iPhone Duo, el iPhone plegable, sino que dio a conocer su nueva generación de teléfono, que es el iPhone 18 Pro.
0: Ese que la cámara como que se va a mover, algo así, como así, como cámara.
1: No, nada de eso. Okay. Eso fueron muchos rumores que se habían, ajá, hablado, pero no, la realidad del caso es que no. Van a seguir siendo el iPhone normal. La única nueva tecnología que sacaron Apple, la tecnología no es nueva, pero nueva para Apple, es el iPhone plegable.
0: Okay.
1: Para los fanáticos del iPhone Pro, del iPhone Pro Max, los precios van a comenzar aproximadamente de $1,199, de $1,200 para el Pro y $1,300 para el Pro Max. Okay. Que ese es el que yo quisiera. Entre las mejoras principales está que actualizaron el procesador del iPhone. Ahora tienen un procesador A20 Pro.
0: Más rápido está.
1: Un procesador más rápido. También están incorporando todavía más las funciones de la inteligencia artificial. Apple le está dando duro a eso. Uh-huh. Todavía está años luz lejos de ser una, de por lo menos Siri, de ser una buena asistente de inteligencia artificial.
0: Sí, sí.
1: Pero están trabajando.
0: ¿A qué se deberá eso? Que
1: Siri que no, no... Ellos, por lo que se conoce Apple, es porque hacen las cosas, aunque parezcan tarde, las hacen bien.
0: Bien.
1: So, por eso
0: si no hacen bien, mejor no lo hacen.
1: Así que por eso es que se tarda tanto. Apple sigue apostando a que gran parte del procesamiento de inteligencia artificial pase dentro del teléfono. Por eso es que se están tardando un poquito más. Ellos quieren que su inteligencia artificial funcione con tu teléfono como un servidor, en vez de usar servidores externos.
0: Ah, ese es el detalle. Entonces, ya lo sabes.
1: Esto te da más habilidad de usar la inteligencia artificial, pero manteniendo tu privacidad, porque tú no vas a tener que enviar tu información a diferentes servidores.
0: Exacto.
1: Si tienes un iPhone 16, si tienes un iPhone 17, ¿realmente necesitas cambiarlo? La respuesta es que no. No. La respuesta es que no, yo no lo cambiaría a menos que ustedes vayan a coger el iPhone Fold. Como yo te dije lo que yo iba a hacer, sí. Yo tengo el iPhone 15, yo no he actualizado ni el 16 ni el 17.
0: Exactamente.
1: Pero creo que
0: ¿te
1: ahora
0: gustaría entonces, el 18?
1: El 18, el 18 sí. lo haría porque ya tú sabes, ya tengo tres generaciones atrás.
0: Exactamente.
1: Eso me gustaría cambiarlo. Así que yo recomiendo cuando usted vaya a cambiarse ahí. Sí, yo era un fanático.
0: Tú lo haces, yo me acuerdo, sí, tú lo hacías todos los años. Pero tú recomiendas que se haga entonces...
1: Cada dos o tres generaciones.
0: Sí,
1: cada dos o tres generaciones.
0: Para tú ver, sentir la diferencia realmente.
1: Exacto. Ahora, tienes un iPhone 13, tienes un iPhone 14, un iPhone 11, un iPhone 10. Cámbialo, muchachito, porque eso está...
0: está súper lento, ¿verdad? Se pone lento.
1: Así que, sí, ya lo sabes. Si tienes un iPhone 16, un iPhone 17, tú, Giancarlo, tienes un iPhone 17, yo no lo cambiaría.
0: No, está
1: no
0: bien.
1: No cambia
0: ya.
1: Mucho.
0: Ya
1: se pone un poquito más rápido.
0: Para el 2028 quizás por ahí.
1: Víctor tiene el 16. Víctor, me imagino que lo cambiará por el Fold.
0: Sí.
1: Yo lo voy a cambiar porque ya tengo el 15. De nuevo, tres generaciones atrás. Que tú sabes, voy a notar un poquito más la diferencia. Si lo cambias ahora, de ahora a ahora, no vas a notar nada de diferencia prácticamente. Porque viene siendo lo mismo prácticamente.
0: Hay gente que es un enfermo con eso. Todos los años.
1: Si usted tiene la capacidad.
0: Pues, tiene la posibilidad, ¿verdad? Económica para hacerlo. Pues.
1: Carito, muchachos.
0: Sí, sí.
1: Mira, es un pago de una casa. Mira, volviendo a la inteligencia artificial. Siri quiere ser más inteligente. Y Apple continúa metiéndole la inteligencia artificial a Siri. Como yo le dije, Siri es un asistente, pero todavía no es fuerte en la asistencia, en la inteligencia artificial. La idea es que Siri puede entrar, entender mucho mejor el contexto de lo que estás haciendo. Por ejemplo, en vez de simplemente decir, abre tal aplicación, la visión es poder pedir cosas relacionadas con información que ya tienes en tu teléfono y que Siri pueda ayudarte sin tú tener que buscar aplicación por aplicación. Esto pasa mucho cuando tú le dices a Siri, oye Siri, envíale un texto por WhatsApp a Giancarlo. Y Siri te dice que no puede hacer eso, que lo puede enviar por texto regular, ¿verdad?
0: Sí.
1: Pues esto es lo que ellos están planeando hacer o que ellos están incorporando, que Siri pueda ser un asistente real, un asistente de inteligencia artificial. Así que básicamente está diciendo, espérate, que todavía Siri no está muerta. Ajá. Apple no se ha dado por vencido
0: sí.
1: Con Siri. Ahora vamos a las películas y las series.
0: ¿Tú crees que Alexa trabaja mejor que Siri?
1: No, a Alexa también le hicieron un update los otros días, que eso lo dejo para otro día. Porque si me pongo a hablar aquí, muchachos, no terminamos.
0: Tú tienes uno en tu casa.
1: Le hicieron un update que la dañaron completamente.
0: Ay, Dios mío.
1: Ahora hay que bajar otra aplicación para entonces poder hacer lo que lleva años haciendo.
0: No, hombre, no.
1: Que es tener una conversación con Alexa. Ahora antes tú le preguntabas a Alexa, ¿cómo va tu día? ¿Cómo va tu, sabes? Asistente virtual común. Y te decía, te hablaba. Ahora simplemente le das comando. Ya no, con este nuevo update, a menos que tú bajes una aplicación que se llama Siri, Alexa Speech, creo que ya no te habla.
0: Más aplicaciones para tu teléfono.
1: Ya lo sabes, para esto. Ahora sí, vamos con las películas, señores, aquí en el update. Supergirl llega a HBO Max hoy.
0: Wow.
1: Si no tuviste la oportunidad de ver Supergirl en el cine, llega hoy 10 de septiembre a HBO Max. Así que si tienes la aplicación de HBO Max, Supergirl la puedes ver desde tu casa. Y esto sigue demostrando que está cambiando mucho el mundo de Hollywood.
0: Para que sepa.
1: La película prácticamente, tú dices, salió hace un mes en el cine y ya está en streaming. Por eso es que, tú sabes, el mundo de Hollywood está cambiando.
0: Sí.
1: Y no vale la pena ir a gastar 40, 50, 60 pesos en el cine ya. Por eso es que hay películas que yo, por ejemplo, que
0: espera,
1: soy fanático de las películas, a mí me gusta el cine, me gusta.
0: No,
1: ahora,
0: más que todo ir a compartir en familia, con un pana, o sea, ahí está bien, pero como tú dices,
1: exacto.
0: Si yo tú la puedes ver en tu casa.
1: Exacto. Yo, dependiendo de la película, hay muchas películas que yo voy y sí, me quiero verla. Oppenheimer fue una película que yo quise ir a ver al cine. Superman fue una película que yo quise ir a ver al cine. Spider-Man fue una película que yo quise ir a ver al cine. Supergirl, y hay muchas otras películas que yo esperé a que salieran en streaming. ¿verdad? Pues salen ya, uno tiene que esperar 3 semanas y ya están en streaming. Así que Toy Story también, Toy Story 5 llega a Disney Plus, la película que se fue viral porque Bad Bunny salió de una pizza.
0: Exactamente.
1: Así que llega la punta a la fecha el 23 de septiembre. Son 13 días para que llegue Toy Story 5 al Disney Plus. En Netflix, la serie Why Did I Get Married Again es una película de Tyler Perry, es la tercera película de esta franquicia, la tercera parte de estas películas, y vuelve nuevamente el tema de las parejas, matrimonios, amistades, problemas sentimentales y todo ese revolú que siempre termina siendo uno que diga, mira, mi relación no está tan mal. Antes, después de todo, yo me pongo a ver esta película y digo, mi relación no está tan mal. En las series, la serie The Gentlemen regresa a Netflix. Netflix tiene un mes bastante cargado y una de las series más importantes que regresa es The Gentlemen, que es la serie de Guy Ritchie, que vuelve ya con su segunda temporada. Si nunca la viste, la historia sigue a un hombre que termina pues heredando una enorme propiedad familiar, pero descubre que dentro de esas tierras funciona todo un imperio relacionado a un crimen organizado, y de ahí comienza el problema. Tiene crimen, humor británico, acción. Y es bien particular que pues de Guy Ritchie. Así que si viste la primera temporada y estás esperando la segunda temporada, ya este mes regresa a Netflix. La serie Monsters, que es la serie de antología que habla de los diferentes asesinos seriales que han pasado. La última que tuvimos, que se fue viral cuando salió con la serie de Jeffrey Dahmer. Uh-huh. Después con los hermanos... se me olvidó el apellido. Con los hermanos que pues, asesinaron a sus papás, que son historias reales de serie. La última que tuvo fue la de la inspiración de las películas de Texas Chainsaw Massacre. Así que eso es lo que está. Esa fue la última serie. Ahora vuelve con una nueva temporada y es con la historia de Lizzie Borden. Esta historia es uno de los casos criminales más famosos de los Estados Unidos. Esta vez se va más atrás al tiempo. En el 1892, la mujer Lizzie Borden fue acusada de asesinar brutalmente a su padre y a su madrastra con una hacha. El caso se convirtió en una obsesión nacional y aunque eventualmente fue declarada no culpable, más de 100 años después la gente todavía sigue debatiendo qué realmente ocurrió. Ryan Murphy es el cerebro detrás de toda esta serie, de la serie de Monsters. Así que esta serie va a llegar el 17 de septiembre, ya en una semanita. Si te gustaron las series como Dahmer y la serie True Crime, esta es una serie para ti. Si no has visto ninguna de las series de la antología de Monster, tienes que comenzar a verlas para... No están conectadas ninguna con las otras, así que no tienes que ver una para poder... No es una película de Marvel.
0: Exactamente.
1: Así que Stranger Things sigue viva, pero ahora diferente. Atención, fanáticos de Stranger Things. Si tú eres como yo, que no les gustó el final para nada de Stranger Things. Pues mira, la serie de Netflix sigue continúa expandiendo este universo. Ahora con la serie Stranger Things Tales from the 85. Es una serie que continúa la historia de los personajes que ya conocemos, esta vez animada. La historia vuelve al mundo de Hawkins y se desarrolla durante el 1985. Así que ellos quieren crear un universo completo. Quieren hacer spin-offs, quieren hacer precuelas, quieren hacer secuelas, series animadas, videojuegos, mercancía. Pero con ese último episodio de Stranger Things, no creo que vaya
0: a tener el éxito que yo estaba esperando, ¿verdad?,
1: que tuvo. Así que la recomendación de la semana. Tengo... ¿Qué les recomiendo yo que vean para que pasen el fin de semana, para que pasen la semana? Obviamente les recomiendo las películas de Tyler Perry, que tú sabes que son películas estúpidas que uno se sienta a ver y a reírse. Así que la película Why Did I Get Married Again en Netflix la puede ver. La película de Supergirl es una película que tienes que darle la oportunidad. No fue tan buena en el cine, no hizo tantos números en el cine, pero es una película que yo la vi y me gusta, es bastante acercada al cómic. Okay. No tienes que ver ninguna otras películas para poder entender esa película. Mm-hmm. Si tú quieres sentarte a ver una película y disfrutarla, te recomiendo que hoy pues veas Supergirl. Y obviamente busca Gentleman en Netflix, y también te recomiendo la serie de Monsters, ahora cuando salga. Así que esos son todos los updates que le tenemos en cuanto a tecnología y series.
0: Ya lo sabes.
1: Aquí los rookies de la mañana. Así que no se despegue, nosotros regresamos con más ya mismito. Venimos por ahí con Pedrito, que viene contando bochinches.
0: Ya lo sabe. Tanto fuego viene Pedrito por ahí,
1: señores. Tanto fuego. Venimos con el Picolón. Venimos regalando boletos para Frank Reyes en concierto en el PPL Center este 17 de octubre. Así que pendiente, que aquí nosotros tenemos mucho contenido, tenemos mucha, tú sabes, muchas cositas buenas. Así que no se despeguen, este es el circo de la mañana.

0: Por más que grites y llores, sigue siendo número uno. Ay, papá, el circo,
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0: seguimos siendo número uno.
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0: ¿Cuánto tenés avión que te queda?
1: Bueno, está forzando todavía.
0: ¿Haciendo qué?
1: Está forzando.
0: ¿Está forzando?
1: Está forzando.
0: ¿Haciendo qué?
1: Ni luz
0: tiene, ¿no?
1: Está forzando. Compró una planta ya.
0: Nosotros tenemos una. Le diga, yo se la presto. Nena, los rookie de la mañana. Giancarlo de Producer, Mateo el Intern. Estamos en vivo a través de nuestras redes sociales. Facebook, el Circo de la Mañana. Facebook, el Circo de la Mañana. Dale para allá, dale para allá, dale para allá. 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
0: 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Y a las 9:15 vamos a estar regalando boletos. Así que no te despegues de nuestra programación. Pero antes, vámonos con Epi Colón.

0: buenas tardes.
1: Ah, buenas tardes. Con ventas, por favor.
0: Un momento.
2: Buenas tardes.
1: ¿Quién me habla? Oye, ¿en cuánto más o menos empieza la tundra?
2: Yo no tengo ninguna, pero vamos a verificar aquí. ¿4x2 o 4x4?
1: La 4x4.
2: Ok, tengo una aquí que me sale como pedido especial y está en 42.180.
1: ¿Esa es la equipa?
2: Crewmax TRD.
1: Ok, ¿42.800?
2: 42.180.
1: Ah, 180. Ok, esa misma guagua, si uno fuera a comprarla sin el motor, ¿cuánto es?
3: Exacto.
2: Sin el motor.
3: Sí, claro.
1: Ajá.
3: Claro.
2: Ya nosotros no vendemos carros así.
3: ¿Cómo que no?
1: ¿Cómo que no venden carros así?
2: ¿Carros sin motor?
3: Sí, claro.
1: Sí, esa misma guagua. Pues pasa que yo tengo una Tundra, uh-huh. La del 2000. Entonces, el motor yo lo tengo, porque yo la perdí en un accidente, pero conservé el motor. Entonces, el motor de esa del 2000 es la que me gusta. Yo quiero poner el motor de la del 2000.
2: No, es la que no, mi hermano. Yo creo que lo que tú quieres hacer está bien difícil.
1: ¿Cómo que bien difícil? Yo soy mecánico, papi.
2: Puede ser mecánico, pero que te vendan una guagua nueva de paquete sin motor.
1: Pero en la publicidad de usted no advierten que no se puede vender sin motor. O sea, tuviesen que atender la advertencia para la gente, porque hay gente que compra carros sin motores, a menos que ustedes sean los únicos que puedan ustedes negarse a vender el carro sin motor.
2: ¿Venderte un carro sin motor?
1: Claro. O sea, yo lo que estoy buscando es un buen precio, pero sin el motor.
2: Deme su teléfono para yo preguntarle a un supervisor y devolverle la llamada.
1: Pero no le puedes preguntar, pues eso es un one, two, three, o sea, para tener una idea.
2: Porque, ¿le puedo poner en hold?
1: Oh, claro, pero me sorprende que tú no sepas que se puede vender sin motor un vehículo.
2: Claro que no, pero yo le verifico ahora.
1: Tú me dices con seguridad que no se puede.
2: No le estoy diciendo con seguridad, no tengo el conocimiento.
1: Bueno, pero me estás diciendo claro que no, viejo. Yo soy un mecánico de 22 años de experiencia, me estás diciendo claro que no.
2: Que nunca he vendido un carro sin motor nuevo.
1: Bueno, a lo mejor es que tienes poca experiencia. ¿Cuánto tiempo tú llevas vendiendo carros?
2: 5 años nada más.
1: Ah, bueno, pues ahí está la experiencia. Mira, te voy a decir porque tengo una idea. En los años 70, los carros te daban la opción. ¿Tú te acuerdas cuando traían la opción de sin aire o con aire?
2: Sí, customizar.
1: Exactamente, los 70 decían con aire o sin aire. Pues esa misma cosa también la ofrecían con motor o sin motor, porque hay gente que le adaptaba motores de otros vehículos a los carros si eran compatibles. O sea, yo no estoy loco, ¿entiendes? Yo te digo que soy un mecánico de 22 años. Pasa que los chamaquitos de ahora, o sea, tienen la mente en otra cosa, ¿me entiendes?
2: Deme 2 segunditos.
1: ¿Cómo tú no le vas a poder explicar y contestar de una a una persona que está llamando? ¿Tú me entiendes?
2: Vuelvo y le digo, yo entiendo que no. Pero si en otro dealer le dijeron que sí.
1: Bueno, es que no es que me dijeron que sí. Lo que pasa es que hay que tener conocimiento. Está el negocio equivocado. O sea, tú me estás diciendo que yo estoy mal.
2: No le estoy diciendo que está mal.
1: Sí, me estás diciendo que... Claro, yo entiendo que no. Tú estás poniendo en tela de juicio el conocimiento mío de mecánico.
2: Pero me disculpo si le falté el respeto.
1: Bueno, no me ha faltado el respeto, solamente que te vas por encima de los conocimientos que tú puedas tener sobre un mecánico de 22 años.
2: Claro, porque no soy mecánico.
1: Pues tú eres vendedor, pero no eres vendedor de los que sabe todo.
2: Exactamente.
1: Y yo espero con esto no haberte molestado, es para que tú aprendas de hoy una nueva cosa, que hay carros que se venden sin motor.
2: Eso es lo que voy a verificar ahora. Ahora yo llamo a mi supervisor, que está en otra área donde yo no estoy.
1: ¿Tú estás inseguro? Porque le vas a preguntar a él.
2: Claro. Porque yo no tengo conocimiento, nunca he vendido un carro sin motor. Un minuto.
1: Ok.
2: Ok, no se me retire, por favor. Irizarry.
1: Sí.
2: No, nosotros no trabajamos de esa forma.
1: Son los únicos que no trabajan de esa forma.
2: Exactamente, aparentemente sí.
1: ¿Y quién me habló? Y este es Epi Colón, te estoy haciendo una broma telefónica.
2: Ok. Qué bueno.
1: Imagínate que te llama un tipo comprándote una guagua pero sin motor. ¿Qué clase de pantalones, verdad?
4: Claro. Todos los protagonistas consintieron su participación.
5: Mira, Yanka, yo quiero comprarte el teléfono que tienes ahora.
3: Ajá.
5: Pero sin la cámara, porque me gusta la cámara del que yo tengo ahora.
3: Ajá,
5: ¿no puede vender?
3: ¿Cómo así? No
5: pues, será el único que no lo vende.
3: No, el teléfono completo.
5: No, porque tú puedes escoger si quieres la cámara o no quieres la cámara.
3: ¿En qué compañía hacen eso?
5: Todas las compañías. Todas las compañías.
3: Bueno, pues aquí no hacen eso.
5: Epi Colón y el oye que te cojo.

0: picolón, es picolón, es picolón. Y el oye, oye, que te cojo. Mira, tú, charlatán, que me estás escuchando.
1: ¿Por qué tú me dices así a mí?
0: Tú quieres comprarte un carrito nuevo. Estás harto ya de quedarte a pie. Y ahora viene el frío por ahí. So, tu carro no tiene ni girel. Y necesitas comprarte un vehículo. 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

0: ¡Ay, sí! ¡El circo de la mañana! ¡Circo de la mañana! 8:28 minutos, mi gente. Los rookies aquí. Los rookies. Ando en la madre. Ya lo sabe, mi pana. Vamos aquí activadísimo hasta el viernes. Recuerda ya que el lunes regresa Mariel Blanco. Regresa también BJ, así que ya lo saben, mi gente. 8:28 minutos, aquí llega el más duro, el que sabe de la verdadera farándula, el que sabe de todo esto, todo lo que se mueve. Aquí está Pedrito.
1: Sí.

0: Burrito en los Rookies de la mañana.
1: Lo tengo caliente, caliente, caliente, papi.
2: Cuéntame, ¿cómo te fue ayer? ¿Cómo te fue ayer? ¿Cómo te fue?
3: Ay, me fue excelente, nino. Dios mío. O sea, una cosa incredible. O sea, una cosa increíble.
2: Qué bueno, qué bueno, qué bueno. Me alegra mucho por ti. ¿Qué hiciste en el día de ayer?
3: ¿Y a ti, papi? ¿Cómo te fue?
2: Me fue muy bien. Mucho trabajo.
3: ¿Trabajaste mucho, papi?
2: Dormí poco, dormí poco.
3: ¿Dormiste poco? ¿Estabas ocupado?
2: No, me hacía falta compañía.
3: ¿Y por qué no me llamaste? Yo te podía acompañar.
2: ¿En serio? ¿Tú puedes hacer eso?
3: ¡Claro! A la hora que sea, tú me llamas y yo te acompaño.
2: ¡Qué rico!
3: ¿Y por qué no me llamaste?
2: No, porque a la hora que era ya era muy tarde, eran las 2 de la mañana.
3: Es que no, eso no es nada, perfecto, mejor, porque la pasamos chili snacky, nena.
2: ¿Cómo es? ¿Cómo es? ¿Cómo es?
3: La pasamos chili snacky. Me tenías que llamar, ¿por qué no me llamaste?
2: No, gracias, gracias, gracias. Cuéntame de los chismes, por favor, Pedrito, por favor. Cuéntame de los chismes.
3: Pero fíjate, ¿por qué tú no quieres hablar?
2: ¿Hablar de
3: no
2: qué?
3: ¿No me extrañaste?
2: Sí, te extrañé muchísimo.
3: ¿Y entonces por qué me estás cortando y me estás mandando a trabajar?
2: Porque el tiempo, ¿sabes? Apremia en la radio, el tiempo pasa rápido, entonces queremos avanzar.
3: ¿Y si cuando salimos del segmento tú y yo nos vamos por ahí a dar una puertita?
2: No podemos realmente porque todavía falta más tiempo. Tendría que esperar más o menos a las 10 y a las 10 entonces yo tengo que irme corriendo para casa.
3: Pero a las 10 tú y yo no podemos ir por ahí hasta dar una vueltita.
2: No, gracias. Que tengo cosas que hacer a las 10. Tengo que irme rápidamente.
3: ¿Pero y qué tienes que hacer?
2: Cosas que hacer la gente de diligencia.
3: Ay, Dios mío, yo es igual que mi esposa, aburridísima. Dios mío, no quieres salir a pasear con tu amigui.
2: Y después de aquí, ¿qué tú haces regularmente?
3: Pues después de aquí, pues yo voy a mi estética y yo me pongo, tú sabes, cremita en la cara, me hago laser, me hago cositas chulas para yo quedar hermoso.
2: Laser, ¿tú eres amigo del DJ Laser?
3: Ay, sí, DJ Laser, sí, DJ Laser, tócame los platos.
2: Él pasa por allá por tu estética también.
3: DJ Laser y yo salimos mucho.
2: Oh,
3: sí.
2: Wow.
3: Después no que vamos allá al Puerto Rican Club. Ajá. Y después del Puerto Rican Club nos vamos por ahí.
2: Oh, wow. ¿Para dónde?
3: Sí.
2: ¿Para dónde ustedes se van?
3: Por ahí, a hacer cosas de macho, nene.
2: Oh, wow. Cosas de macho.
3: Sí.
2: ¿Verdad? Sí.
3: Porque tú sabes que yo soy bien macho.
2: Uy. Lo gasté, pero complacido. Ya, puedes arrancar ya con la farándula, por favor, con las informaciones.
3: Ay,
2: ya.
3: Dios mío, no me apures, que a mí me gusta hacerlo tranquilito y despacio.
2: ¿Te gusta suave, okay? Entonces?
3: Me gusta suave, okay. Tranquilito y despacio.
2: Ok, adelante entonces, mete mano.
3: Pues pónmelo, ponme el jingle, papi. ¡Pónmelo, Yanka! ¡Pónmelo!

0: la mañana.
1: Sí, calientito, calientito, calientito, como te gusta, papi. Mira.
2: Dime.
1: Tú sabes que ayer nosotros hablamos del arcángel, ¿verdad? Ajá. El chiquito poderoso.
2: El chiquito poderoso, sí. Cuéntame, ¿qué pasó?
1: Sí, mira. Pues arcángel, ayer hablamos y dijimos que arcángel podría que viniera con otra tiradera, sí. Pudiera haber venido con el Feliz Navidad 9 para estas Navidades, pero no, al parecer no. Al parecer lo que él estaba haciendo era anunciando que va a terminar su gira en Puerto Rico en el Choliseo.
2: ¡Qué bueno, qué bueno, qué bueno! Me imagino,
1: sí,
2: que,
1: ajá.
2: Y me imagino que va a llevar unos cuantos invitados por allá, hola.
1: Claro que sí, nena. Te da una cosa chuli snacky. Mira, Arcángel puso en su Instagram ayer con un video que anuncia el cierre de su gira los días 11, 12 y 13 de diciembre en el Choliseo de Puerto Rico. Los boletos dice que salen a la venta el viernes a las 10 de la mañana. Yo voy a ir para allá, yo no me pierdo ese concierto.
2: ¿Tú vas para allá a ese evento? ¡Wow!
1: ¡Claro que sí!
2: ¿Y con quién vas?
1: Me voy con Leixer.
2: ¡Oh, te voy a llevar a Leixer!
1: ¿Sí? ¿Porque tú no quieres ir conmigo?
2: No, no, yo no puedo realmente, tengo ocupaciones.
1: ¿Tú no quieres ir conmigo? A mí no me gusta salir con Marieli, porque Marieli, Dios mío, y acapara todo. A Marieli acapara todo. Y entonces Fiche y la esposa no va a dejar que vaya conmigo.
2: No, porque Fiche está de viaje, hice otra vez de viaje, está fuerte, ¿viste?
1: So, yo quisiera irme con Fiche, oh, pero okay. No, él no quiere. Así que yo me voy con DJ Leixer. ¡Sí!
2: ¡Eso! ¡Atención, DJ Leixer! Te va con Pedrito. El del truquito.
1: Mira, cuéntame. Tú sabes que el iPhone lo anunciaron ayer.
2: Exactamente.
1: Hicieron el anuncio el 9 de septiembre. Ayer. Ayer. Sí, ayer. Okay. Ayer. Pues el iPhone Fold, el iPhone Duo, fueron muchas figuras públicas al anuncio de Apple ayer. Una de esas figuras públicas
2: sí.
1: Fue el cantante colombiano Fade prueba el iPhone junto al nuevo CEO de Apple ayer en el evento de el keynote que hizo Apple ayer. El Fercho se fue directito a Cupertino. Fade estuvo probando el nuevo iPhone Duo y charlando con John Ternes, el nuevo CEO de Apple. Otra de las figuras que también estaba allá el 9 de septiembre, hace ayer, fue el productor de música Tiny.
2: Ey,
1: el productor
2: duro.
1: De Bad Bunny.
2: Ey, sí, el productor de Bad Bunny, Tiny.
1: Así que él subió, Tiny también subió unos videitos a sus redes sociales.

0: abuelos, ayer hablamos, Yonko.
1: Ajá.
0: Yonko.
1: ¿Te parece hablando un amigo mío? Tiene un coso allí.
0: Yonko.
1: Dime.
0: Yonko.
1: Pero dime.
0: Yonko.
1: Sí, te escucho.
0: Disculpa, ¿estás ahí? Sí, perdón, no te escuché por un momentito.
1: Te escucho.
0: Mira, el cantante, hablamos ayer de Dalvin La Melodía, ese negrito.
1: Uh-huh.
0: Hablamos ayer de Dalvin, que vendió sus 6 funciones en el Coca-Cola Music Hall de Puerto Rico.
1: Ya lo sabes.
0: Y empiezan hoy los conciertos.
1: Ay, sí, arrancan hoy. Y para ese no va. Debería irte
0: no,
1: hoy.
0: Ese no, yo para él voy para el del Santander Arena.
1: Oh,
0: porque me
1: wow.
0: Cerca y me puedo quedar con mi amiguito en el hotel de al frente del Santander.
1: ¿Con cuál amiguito?
0: Con un amigo mío que es amigo de la familia. O sea, nos vamos a quedar mi esposa, mi amigo y yo. Mi esposa va en otro cuarto y yo me quedo con mi amigo, tú sabes, porque los nenes con los nenes, la nena con la nena. Los nenes con los nenes, la nena con la nena. Así es que tenemos que ir. Mira, pues entonces Dalvin hizo unas reacciones y dijo: yo pensé que iba a ser como una discoteca.
1: Bueno, papi.
0: No sabíamos el impacto que teníamos en nuestra vecina isla. Él pensaba que él iba a cantar en una discotequita, mira, en Puerto Rico.
1: No,
0: él
1: pensaba, no, ¿qué te pasa?
0: Él pensaba. Sí, 6 sold outs en el Coca-Cola Music Hall, que comienza desde hoy hasta el 19 de septiembre.
1: Yo creo que
0: un aplauso sin manos para Dalvin.
1: Yo creo que a Dalvin lo quiere más en Puerto Rico que en Santo Domingo.
0: Ay, nene, sí, en Puerto Rico nosotros queremos, nos amamos.
1: Sí, lo quieren
0: así
1: mucho
0: que,
1: ya.
0: Aplausos sin manos para Dalvin, aplausos sin manos.
1: Ay, ¿por qué sin manos?
0: Ay, odio de señorita. Mira.
1: Dímelo.
0: Otro loco que está dando que de qué hablar.
1: ¿Quién es ese?
0: Otro
1: ¿quién
0: loco
1: es?
0: Que está hablando de qué hablar. Es el gallo de producer en Puerto Rico.
1: El gallo siempre tiene algo que siempre tiene que salir en los medios, en las redes. Siempre está ocupado con eso. ¿Qué es lo que pasa con el gallo ahora?
0: Pero con esta te vas a quedar sorprendido. ¿Sabes que con quién va a pelear? ¿Con quién va a hacer su próxima pelea?
1: ¿Con quién?
0: Con nada más y nada menos que Ricardo el Matador Mayorga.
1: ¡Wow! Para ese sí yo quiero ir.
0: Va a sacar a Ricardo Mayorga del retiro. Yo lo que espero es que Ricardo le dé un puño. ¡Toma! ¡Toma, gallo! ¡Toma!
1: ¡Para que respete!
0: ¡Respeta! Así que sacó al nicaragüense del retiro. Uh-huh. Como ustedes saben, Ricardo Mayorga fue uno de los boxeadores más grandes de Nicaragua. Fue un boxeador que fue bastante criticado porque jugaba medio sucio y siempre se iba, hacía muchos shows, hacía muchas cositas, se fue viral hace años porque lo cogieron bebiendo y estaba como que medio borrachito dentro del carro. Y eso fue lo último que se había escuchado de Mayorga hasta hoy, donde se anunció que la pelea oficial de Gallo de Producer y Ricardo Mayorga va a ser el 7 de noviembre en el Polideportivo Alexis Argüello, allá en Nicaragua.
1: ¡Oh, wow! Dios mío. ¿Tú crees que le dan su juntazo al gallo ahora o el gallo está ready para ese profesional?
0: Ay, yo no sé mucho de esos deportes.
1: ¿A quién
0: no
1: tú
0: sé.
1: Le vas? ¿A quién tú lo
0: a mí me gusta, a mí me gusta jugar mucho el lucha libre.
1: Eso. No, lucha libre, de ese tú sabes. ¡Ah, sí, Tángara!
0: ¡Ay, sí! Mira, hablando de Atangana.
1: ¿Qué pasó con
0: Atangana? Escucha esto, escucha, la tecnología está llegando a otros niveles.
1: ¿Qué pasó? Nene. ¿Qué pasó? Cuéntame.
0: ¡Ay, sí! Mira, la actriz Silvia Navarro, ajá. La actriz Silvia Navarro, estaba ayer en El Gordo y la Flaca. Y ella va a sacar una telenovela nueva.

0: Por VIX, por la aplicación de Univision, de VIX,
1: sí,
0: que se llama Guardián de mi vida.
1: Uy,
0: en
1: oye,
0: esa,
1: oye,
0: en es, ¿ah?
1: ¿Te
0: Guardián
1: el
0: de mi vida, ¿te gusta,
1: título,
0: papi?
1: ¿Te no,
0: gusta?
1: A ti te gusta ese título.
0: Me encanta, sí. Pues Guardián de mi vida ya está con todos los capítulos en la aplicación VIX. Entonces, en esa serie, en esa novela, hay una parte donde sale Silvia de Barrio teniendo pues relaciones sexuales con Daniel Arena.
1: ¡Ay!
0: Y le preguntaron en El Gordo y la Flaca que si había demasiado de química, porque se nota que es una escena. Y ella dice que no, que fue inteligencia artificial. ¡Sí! Fue inteligencia artificial.
1: Sí, claro.
0: Eso es lo que dice ella. Yo le creo. Para serte sincero, yo le creo.
1: Está bien.
0: ¿Tú sabes por qué le creo?
1: ¿Por qué?
0: Porque los otros días le enviaron un video mío cogido de manos con un hombre a mi esposa y yo, obviamente, yo no hice de eso. Y yo le dije a mi esposa que soy inteligencia artificial, hay gente que me quiere herir.
1: ¡Oh, wow! ¿Seguro? ¿Tú estás seguro de eso?
0: Segurísima. 100%. Padre.
1: ¿Cómo fue que tú dijiste se busqué?
0: Segurísimo.
1: Ah, ok. Yo escuché
0: Respeta
1: mal.
0: Respeta que yo estoy casado, nene.
1: Yo escuché mal, fue. Está bien, entonces.
0: Sí. Uh-huh. Sácate los oídos. Límpiatelos bien. Si sí. quieres, yo te lo limpio.
1: No, está bien. Gracias. Yo tengo
0: ¿no?
1: un show por mi casa.
0: Ah, bueno. Sí. Bueno, esos son todos los chismes que tengo ahora.
1: Ay, qué
0: Giancarlo.
1: Rico. Giancarlo. Gracias.
0: ¿Nos vamos a ir a desayunar?
1: ¿Pero qué tú quieres desayunar? Para ver si hay donde yo voy siempre.
0: Yo, donde sea que tú quieras ir, yo voy. Yo lo que quiero es estar contigo.
1: Ah, ok, pues está bien entonces. Muchas gracias.
0: ¿Nos vamos?
1: Sí, nos vamos.
0: ¡Sí!
2: ¡Ay, ay, ay!

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0: Okay. Estamos listos para otra hora. ¡Vámonos! 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
0: Esa es la calle.
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0: mañana, los rookie de la mañana, Giancarlo de Producer, Mateo el Intern, estamos en vivo.
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3: Y recuerda, Mateo, recuerda. Dígalo. También que se van a regalar 1500 gorras, Mateo.
1: También, importante.
3: Eso es importantísimo. Very important.
1: Ya lo sabes. Okay. Así que ya lo. ¿Cómo es?
3: Very important. Así que ya lo saben, mi gente.
1: Ya lo saben.
3: Quiere, ¿verdad?, comprarse una chaqueta como la que tiene Mateo. Ajá. Usted ya lo puede comprar. Son bien heavy. Para que tenga eso de recuerdo ahí siempre. Siempre apoyando lo nuestro. Los Coquí de Lehigh Valley.
1: Ahí está. Así que ya lo saben. Hoy a las 5 de la tarde. Los Iron Peaks se convierten en los Coquís de Lehigh Valley. Así que vamos allá. Vamos a lo que la gente pide.
3: ¿Qué pide?
1: Vamos a lo que el pueblo pide, por lo que está aquí la gente. Vamos a regalar boleto hoy para los Iron Peaks. Y vamos a regalar boletos también para
3: Frank Reyes.
1: Ahí está Frank Reyes. Frank Reyes, 17 de octubre.
3: En el PPL Center, el 17 de octubre, Frank Reyes, Adoni, Jendy, Blachi y también DJ Ino.
1: Así que tú sabes. Así que llegó el momento. Vamos a hablar inglés con Giancarlo de Producer.

0: hablar inglés con Giancarlo. Giancarlo, Giancarlo de producer aquí en el circo. Circo de la mañana. La palabra de hoy es, Giancarlos.
1: La palabra de hoy, mi gente, escuche bien para que no le cuenten. Anolajen. Anolajen. ¿Qué pasó? ¿Tú te ríes?
0: Repítela.
1: Palabra hoy de inglés para que usted la aprenda. Anolajen.
0: Anolajen. Wow.
1: Anolajen.
0: Wow. Vamos aquí con la primera llamada. Hello, buenos días.
2: Hello, buenos días.
0: Buenos días. Cuéntame, ¿cuál es la palabra?
2: Halogen.
0: ¿Cuál?
2: Halogen.
0: No, no es halogen, no es halogen. Ok, próxima llamada, 610-432-6342. Hello, buenos días.
3: Hello, acknowledge.
0: No, próxima llamada. Hello, buenos días. Boletos para Frank Reyes.
1: Yes.
0: Frank Reyes que llega al Santander, al PPL Center.
1: Al PPL Center, 17 de octubre. Viene tu príncipe, Diez Adoni. También viene Blachy, Yendi, Inox. Un grupo de gente bacanísimo.
0: Ahí está, ahí está. 610-432-6342. Descubre la palabra en inglés de Giancarlo de Producer. Hello, buenos días.
3: Buenos días.
0: Buenos días. ¿De dónde nos llama?
3: De Allentown.
0: De Allentown. ¿Cuál es su nombre?
3: Michelle.
0: Michelle, cuéntanos. ¿Cuál es la palabra de Giancarlo de Producer?
3: Halloween.
0: No, no es Halloween, wow, no es Halloween, wow. No es Halloween. Ok, próxima llamada por acá en el circo de la mañana. Hello, buenos días.
4: Buenos días.
0: Buenos días, ¿cómo tú estás?
4: Ay, excelente.
0: Qué bueno, esa energía es la que nosotros necesitamos. Sí, esa energía es la que nosotros necesitamos.
1: Específicamente hoy, baby.
0: Específicamente.
4: Estamos vivos.
0: Amén.
4: Gracias a Dios por eso.
0: Amén, amén, amén, amén. Cuéntame, ¿cuál es tu nombre?
4: Mi nombre es Damaris.
0: Damaris.
1: Hola, Damaris.
0: Cuéntame, ¿cuál es la palabra en inglés de Giancarlo de Producer, Damaris?
4: ¿Será knowledge?
0: No, no es knowledge. No es knowledge. Qué triste. No es knowledge. Vamos allá con la próxima llamada, 610-432-6342. Hello, buenos días.
4: Buenos días.
0: Buenos días, ¿cómo tú estás?
4: Bien, gracias a Dios.
0: Bien, ¿de dónde nos llama?
4: De Reading.
0: De Reading, la gente de Reading en la casa. La gente de Reading, Reading en la casa. Reading. Cuéntame, mamá, ¿cuál es la palabra en inglés de Giancarlo de Producer?
4: Analog.
0: No, no es analog, no es analog. 610-432-6342. Hello, buenos días.
4: Buenos días.
0: Buenos días, ¿cómo estás?
4: Bien, ¿y tú?
0: Bien, bien, ¿de dónde nos llama?
4: De
0: Allentown. Allentown, bueno, ahí está, Allentown. La gente de Allentown. Cuéntanos, ¿cuál es la palabra?
4: Yo creo que acknowledgement.
0: ¿Cuál es?
4: Acknowledgement.
0: ¿Cuál es tu nombre?
4: Taicia.
0: Y tú dijiste que tú vienes de aquí, de Allentown.
4: Bueno, sí, de Allentown.
0: Allentown. Pues mira, te ganaste los boletos. ¡Sí! Te ganaste los boletos.
4: ¡Yeah!
0: Te ganaste los boletos. Tremendo. Para ir a ver a Frank Reyes este 17 de octubre en el PPL Center en Allentown, y te llevaste un Family 4 Pack para ir a ver a los Coquitos del Valle Lehigh
1: hoy
0: en el Coca-Cola Park. Ay. Felicidades.
1: Así ganaste, que quédate doble.
0: Ahí. Ganaste doble. ¿Con quién tú vas a ir?
4: Bueno, con Frank Reyes, con mi mamá, y hoy el juego con mi sobrina y mi hermana y el que quiera ir.
0: Ah, eso. Ahí está, la familia.
1: La familia, qué bueno.
0: Mamá, quédate ahí en la línea para coger tu información, no te vayas. No me enganches, está okay. Bien, que después no tengo manera de conseguirte, ¿ok?
1: Exacto.
0: Felicidades.
4: Ok, gracias.
0: Perfecto. Señores, se fueron los primeros boletos para Frank Reyes.
1: El príncipe otra vez.
0: El príncipe. Pero nosotros, ¿tú sabes qué, Giancarlo? Yo me quedé con ganas de regalar.
1: ¿Vas a regalar otra vez?
0: Voy a regalar.
1: No, yo
0: te voy a regalar. Voy a regalar.
1: Te voy a regalar en esta Navidad un cariño nuevo.
0: Otro Family 4-Pack para ir a ver a los Coquitos del Valle Lehigh hoy en el Coca-Cola Park. Así que vamos con una musiquita, a lo que yo le cojo la información, le cojo los datos a la ganadora de Frank Reyes.
1: Yes.
0: y vamos a hacer otro jueguito, vamos a hacer otro jueguito, así que no te despegues, no te despegues, este es el circo, circo, circo de la mañana, circo de la mañana, así que vámonos, vámonos, vámonos, vámonos, yeah. Regresamos ahora, no te vayas.

0: viernes en el Circo de la Mañana. Circo de la Mañana, los rookies de la mañana. Yes. Hoy, jueves 10 de septiembre. Si te preguntan qué tú hacías a las 9 y 15 de la mañana, ¿qué tú le vas a decir?
1: Ah, tú sabes, no te hagas escuchando los rookies. Ah. Escuchando los rookies en el Circo de la Mañana.
0: Ahí está, caramba.
1: Por la mega.
0: Ahí está la que se pega, caramba. Mira, vamos a regalar boleto.
1: Se sigue regalando el día de hoy.
0: Otro Family 4 Pack para que vayan a ver a los Coquits del Lehigh Valley. Hoy en el Coca-Cola Park. A las 5 de la tarde.
1: Yes.
0: Así que vámonos con una llamadita por acá. Esto es fácil.
1: Es breezy.
0: Vamos a ver quién nos contesta por acá. Hello, buenos días.
1: Hola, ¿qué tal?
0: No, ok, vámonos con la próxima.
1: Hola, perdida.
0: Vámonos, hello,
1: perdida.
0: Buenos días.
2: Buenos días.
0: ¿Cómo tú estás?
2: Todo bien, gracias
0: qué
2: a Dios.
0: Qué bueno. ¿Cómo te llamas?
2: Álvaro.
1: Álvaro Torres. no, ese otro.
0: Mira, Álvaro, la pregunta es bien sencilla. Sí. Los tickets yo los quiero regalar. Lo único que tú me tienes que decir es los nombres de todos los integrantes del Circo de la Mañana.
1: Y ya,
0: te lo lleva.
1: Arranca.
0: Adelante.
2: Ok, Giancarlo.
0: Ajá.
1: Bien.
2: BJ.
1: Ajá. Bien.
2: Marieli Blanco.
1: Ajá. Bien.
2: Jessica Reyes.
0: No, del show de la mañana,
2: Oh.
0: Dijiste Marieli, ¿quién más?
1: Sí. ¿Quién más?
2: ¿Y tú?
0: Falta Ajá. uno, sí, yo, falta Ajá. uno. ¿Cómo yo me llamo? Carajo.
2: Eres tú.
0: Pero ¿cómo yo me llamo?
1: ¿Cómo me llamo?
0: Dije los nombres, yo no dije tú, él y él.
1: Tú, él y ella. ¿Cómo me llamo?
0: ¿No sabes? Vámonos para la próxima. Ahí está.
1: Cerca.
0: Así. 610-432-6342. Hello, buenos días.
1: ¿Cómo me llamo?
3: Buenos días.
0: ¿Cómo tú estás? ¿Cómo tú te llamas?
3: Bien, gracias. Es Damari.
0: Damari, hola, ok. Damari. Cuéntame. Fácil. Para que te ganen los 4 boletos para ir a ver a los Iron Peaks hoy, que se convierten en los Coquits del Valle Lehigh y en el Coca-Cola Park. Dime los nombres de todos, y escucha bien, todos los integrantes del Circo de la Mañana. Adelante.
3: Mateo el Inche.
0: Ya.
1: Va bien.
0: Ya va bien. Ya me cae bien. ¿Quién más, Damari?
3: Giancarlo, the producer.
0: Ella está hablando con todo y apellido.
1: Exactamente, ¿verdad? Vamos bien, sigue.
3: DJ Mark.
0: Apellido.
1: Ella está activa.
0: Ok, ¿quién más?
3: Yo soy fan.
0: Mariel y Blanco.
1: Eso.
0: Uno más. ¿Quién falta?
1: Uno más.
3: Y si quieres, sigo.
1: Sigue.
0: ¿Quién más?
3: Yo aquí, yo.
0: No, del de la mañana, de la mañana. Te falta uno
1: del
0: más.
1: Circo,
0: uno más.
1: Del circo.
3: El DJ.
0: Uno más, que es bien importante.
1: Sí.
0: ¡Ahí está, caramba! ¡Se lo ganó! ¡Ay, felicidades! ¡Vamos, felicidades! Acabo de ganar 4 boletos para ir a ver a los Iron Peaks hoy, que se convierten en los Coquits del Valle Lehigh en el Coca-Cola Park. Así que no te vayas, que voy a coger tu información. No me cuelgues la llamada, ¿está bien? te voy a poner en juego.
3: Ok, gracias.
0: Gracias, okay, gracias, okay. Damari, gracias, gracias. Ahí está, ahí está.
1: Eso.
0: Ahí está.
1: Es así se sabe, todo
0: así, es así se sabe, muchachos.
1: Uno
0: es
1: por
0: así.
1: Uno.
0: Ya me iba a mencionar hasta DJ Rey, que DJ Rey aquí no, sé, no sale hace tiempo. ¿Sí? Así que felicidades a Daisy. Recuerden, recuerden que hoy, hoy. Los Lehigh Valley Iron Peaks se convierten en los Coquís, en los Coquís. Mira, mira qué linda la tichera, mira qué linda.
1: Mira qué lindo está el día, Mateo, ¿eh?
0: El día precioso, está precioso, el clima excelente. Para que vayas con tu familia a ver a los Coquís del Valle Lehigh. Hoy en el Coca-Cola Park. Quédate con nosotros, no te despegues, no te despegues. Este es el circo de la mañana.
1: Con los rookies.
0: Los rookies.

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0: Los duki, adiós, los rookies.
1: Hey, hey, hey, cuidado, cuidado. Los rookies en el circo, haciendo historia en esta semana. Sin miedo al éxito, dando en la mamacita, conquistando corazones.
0: ¿Dándole a qué? ¿Dándole a qué?
1: Dando en la mamacita.
0: Ah, esa yes. Me gusta. Nueva.
1: ¿Te gusta?
0: Dando en la mamacita.
1: Dando en la mamacita.
0: Ya entendí otra cosa. Pues no, yo te iba a decir, es muy temprano. No,
1: no, no, no, no, no, no, no. Mamacita, mamazota. Es así que le dicen a algunas mujeres, mamacita y mamazota. Mamazota. Ah. ¿Cómo está? Mamacita.
0: Mamazota,
1: ta, ta, ta, ta, ta, ta, ta, ta, ta, ta, ta, ta, ta, ta, ta, ta, ta, ta.
0: Vámonos con lo que está trending.
1: Suéltala.
0: Trending en el circo de la mañana.
1: Suéltala.
0: Hoy
1: que
0: los rookies
1: yes.
0: De la mañana.
1: El jueves de TVT, mi gente. El circo de la mañana. Activadísimo aquí los rookies, mi gente. Recuerda que el lunes ya llega La Blanco, VJ, La Rata y demás chivas aromáticas.
0: Ah, ¿cómo fue? ¿Cómo fue?
1: Llega La Blanco.
0: Ajá.
1: DJ.
0: Ajá.
1: La Rata.
0: Ajá.
1: Y demás hierbas aromáticas.
0: Ah, ok.
1: Y demás okay, hierbas okay, aromáticas.
0: Ah, hierbas aromáticas.
1: Sí, sí. Demás complementos de aquí bueno, del show. Bueno, bueno. Sí.
0: Ahora no. Con la que está trending aquí en el circo de la mañana.
2: ¿Qué está pasando en las redes? ¿Qué está pasando en las redes? Vamos con lo que está trending en el circo.
0: Lo que está trending ahora mismo en el circo de la mañana, Giancarlo.
1: Bueno,
0: por allá.
1: Bueno. Esto está sumamente tendencia y es debatible también con las mujeres si quieren llamar, si quieren escribirnos, como quieran. Resulta.

0: que una chica se llevó a su chico para una playa con los una venda en los ojos y allá se le hincó y le pidió matrimonio. Para que sepa, nunca antes visto en la historia, la mujer le pidió matrimonio a su novio y el novio, ¿qué hizo?
1: ¿Qué hizo?
0: Tuvo que decir que sí, te vas rodeado de mujeres.
1: Imagínate, le dice que no, ya es ¿cómo que dice? Sí, misógeno.
0: Exactamente. Le dijo que sí, señores, así que ya ustedes saben, mi gente, increíble, increíble.
1: Espérate, da un brequecito. Sí, sí.
0: Okay, ¿qué pasó?
1: Pedrito, ¿me escucha?
2: ¿No está?
1: Mira, estoy al aire en el show de la mañana.
2: Buen día a todos los radioescuchas.
1: Envíale saludos.
2: Dale, mi amor, me deja saber cuándo esté.
1: Dale, papito, dale, vamos. Ahí está Pedro Villegas llamándome.
0: Ey, Pedro Villegas,
1: Pedro
0: Villegas.
1: Está loco por trabajar. Oh. Pues sí, le pidió.
0: ¿Te invitas el más tiempo para saludar a Pedro Villegas? Yo,
1: No.
0: Yeah. Llámalo. Vamos a saludar a Pedro Villegas.
1: Sí, sí.
0: Sí, para nosotros aquí.
1: Cuéntame.
0: Bueno, entonces, Mateo, hay un debate entre las mujeres aquí en las redes sociales y los hombres. Mire, incluso a tu una encuesta hizo la página.
1: Ajá.
0: Y como la mayoría son mujeres, la mayoría votaron que no están de acuerdo con
1: no,
0: eso.
1: No. Pusieron la encuesta.
0: ¿Está usted de acuerdo 100% o no está de acuerdo? El 26 está de acuerdo. El 74 no está de acuerdo.
1: No.
0: No está de acuerdo. Nosotros sí estamos de acuerdo, los hombres, que nos pidan matrimonio.
1: Yo sí.
0: Eso debe ser bonito, señores. Una mujer pidiéndole matrimonio a un hombre.
1: Eso sería chulo, hermoso, bello. Sí.
0: Y uno de los comentarios aquí dice que muchas mujeres piden igualdad, pero no aceptan que una mujer pida matrimonio a un hombre que ella eligió para casarse. La doble moral de las mujeres femeninas. Otro comentario dice...
1: ¿Qué dicen por ahí?
0: ¡Qué buena! Que pidan matrimonio con anillo. Antes era con... con prueba de embarazo. antes era así. Entonces, señores, usted me está escuchando. Por favor, si a usted le gusta ese hombre, usted está seguro que es el hombre de tu vida, pues entonces, no hay problema, cómprale su anillo.
1: Ya lo sabe.
0: Pídele matrimonio, que ese hombre se va a sentir
1: feliz.
0: Estaba
1: llamando a Marieli para que me diera su opinión, pero no me contesta.
0: Llama a la India.
1: No contesta a la muchachita. Tú le pedirías matrimonio, mujer que me escucha.
0: Sí.
1: Tú le pedirías matrimonio a un hombre.
0: Está durmiendo Marieli, hasta ahora.
1: Lo más seguro.
0: A ti, mujer que me escucha, llama ahora o envía un mensaje por WhatsApp. Tú le pedirías matrimonio a tu novio. ¿Sí o no? Dale, hazlo ahora.
1: Mira, a mí, fíjate, a mí me gustaría.
0: Pues sería lindo eso.
1: A darme en el pecho.
0: Sí.
1: ¿Cómo fue que tú le pediste matrimonio? No.
0: Y que lo graben.
1: Mi esposa me pidió el matrimonio.
0: Y que lo graben, Mateo. Para nosotros subir a otro lado.
1: Wow,
0: qué bello sería.
1: Hermoso, bello, precioso.
0: En la playa, que te llevas así con los ojos tapados, vendados, así, sin tú ver nada. Qué lindo sería.
1: Te saquen a comer a un restaurante que más te gusta.
0: Sí.
1: Que te lleven a ver una peliculita que a ti te gusta. Y ahí mismo te digan, ¿te quieres casar conmigo, mi amor?
0: Sí, qué lindo sería. Veo aquí los comentarios, las mujeres, obviamente. Oye lo que dice. Ahora los princesos la tienen más fácil.
1: Ah, los princesos, porque tú eres princeso. Me caso en nada.
0: ¿Y qué, mujeres? Pero ustedes querían igualdad femenina.
1: Ya lo saben.
0: Ustedes querían igualdad. Ustedes querían que... Entonces ahora...
1: Ahora es hombre princeso. Hombre princeso. Un hombre no puede también... No, un hombre no puede pedir que su pareja sea romántico con él porque ella es un princeso.
0: Ya lo saben. Dice aquí uno, la que no arriesga no gana. Recuerden que hay 8 mujeres para un hombre. Así que ella le tocó dar el primer paso.
1: Ya lo saben.
0: Sí, porque ustedes saben que hay una tendencia ahora que los hombres no están como en busca de pareja, se mantienen solos, la mayoría.
1: De hecho, salió un estudio que ahora las mujeres son las que más acción toman. Sí. Toman el primer paso.
0: Dan el primer paso.
1: Comenzar la relación.
0: Es verdad, le escriben al hombre.
1: Y salió otro estudio que hay menos parejas que son novios que se preguntan si quieres, o sea, que antes era tú quieres ser mi novia, tú quieres. Ajá. Ya ahora el número ha bajado, ya prácticamente.
0: Wow, qué lindo era en esos momentos,
1: sí,
0: Mateo.
1: Sí, sí.
0: Que uno le preguntaba a la chica, oye, ¿te gustaría ser mi novia?
1: Los nervios era que daban.
0: Wow,
1: le ponía las piernas a temblar. Papá.
0: No, esa mariposa aquí en el estómago.
1: Y empezar a sudar ahí como cerdo.
0: ¿Y cómo le voy a decir? No sé cómo decirle.
1: Ay, ¿qué me va a decir? Y ella loca enamorada de ti.
0: Exacto.
1: Y tú sabiendo que está loca enamorada de ti. Con todo eso, con los nervios.
0: Con los nervios.
1: Pero, o sea, sí, salió un estudio que ahora ya las parejas no se están preguntando si quieren o no quieren ser novios. Ahora simplemente siguen. Normal.
0: Y ya.
1: Ya.
0: Salen,
1: somos novios.
0: Somos
1: novios.
0: ¿Y desde cuándo? Oh. ¿Cuándo fue yo que te pedí eso?
1: Oh. Okay.
0: Sí. O que una mujer te diga a ti, ¿quieres ser mi novio, eh? Qué lindo sería.
1: A mí me han preguntado.
0: ¿Es verdad?
1: Sí, es bien bonito, bien bonito. Bien, bien lindo, no se siente.
0: Oh,
1: sí,
0: wow.
1: A mí me han preguntado.
0: Bro, no sabía esa. Así, aquí, ¿estás claro?
1: No,
0: ahora.
1: No. No, esa me dijo, tú eres mi novio ya.
0: Y ya, pero no tuviste elección de decir
1: señor,
0: que no.
1: Sí, señor.
0: No tuviste elección de decir
1: no,
0: que no.
1: No quería tampoco decir que no.
0: Ah, ok. Usted es mi novio y ya, se acabó.
1: Se acabó.
0: Seguro.
1: Y
0: ahora lo que tú quieras ir para adelante.
1: Ah, exacto.
0: Tira un golpe. Pues nada, señores, esto es lo que está tendencia. Esta mujer se llevó a su hombre a la playa, muy tranquila, con vendado aquí. Y allá, junto a toda su amiga grabando, le pidió matrimonio.
1: Ah,
0: eso fue algo
1: bello,
0: hermoso,
1: precioso, hermoso, bello, precioso.
0: Hermoso.
1: Mira lo que está trending en las redes sociales ahora mismo. Es el trend de los 80, de hacerte la foto
0: en
1: inteligencia artificial al estilo
0: de
1: los
0: 80. ¿No has visto la tuya, Mateo? ¿Qué pasa?
1: No, yo no soy
0: Ah, ok. Ok, gracias. Ok, bye.
1: ¿Y la tuya, Yanka?
0: Tengo que hacerme una, ¿verdad?
1: Vamos a hacer ahora mismo. Okay. Dale, vete, busca la.
0: Aquí, quito así mismo.
1: No, con la foto de nosotros dos.
0: Okay.
1: La foto de nosotros dos,
0: ajá,
1: úsala y ponla estilo 80.
0: Okay.
1: Para ver cómo saldría. Pero sí, la tendencia, señores, hasta compañías grandes usando AI para ponerse estilo 80, para ver cómo se vería con el estilo de los 80. Hay fotos que se ven brutales, y hay fotos que se ven. se ha ido viral esto en las redes sociales. Yo vi un post esta mañana que decía el tren de los 80, como lo tira el AI y como en realidad se vería. Y es cuando, o sea, que los 80 los hombres de 25 años parecían viejos ya de 50 años.
0: Sí, sí, pues, verdad. Sí. Y principalmente por la ropa también,
1: exacto,
0: tú sabes, la ropa.
1: Ese era el verdadero tren de los 80.
0: Los ochentosos. Aquí ya le dije,
1: vamos a ver si sale. Giancarlo está usando inteligencia artificial ahora mismo.
0: Vamos a ver.
1: En vivo, en el show.
0: Vamos a ver qué va a pasar aquí. Está pensando. Dijo que lo está pensando. Míralo ahí.
1: Está pensando. Dice, sí. Estos dos feos, carajo.
0: Y que wow, ¿cómo que lo voy a hacer? Dios mío, déjame ver. ¿Cómo que lo voy a hacer? Y aquí le está dando. Bueno, es que nosotros también nacimos en los 80. Quizás no hay nada nosotros.
1: ¿Quién nació en los 80?
0: Yo nací en los
1: 80. Tú, pues no digan nosotros. Yo nací en el 96, papá.
0: Pues entonces no va a salir nada.
1: Yo soy un bebé.
0: No va a salir nada entonces aquí tú, porque tú no estuviste en esa época.
1: Eso es imaginándote, Giancarlo. Eso no tiene que haber nacido en los 80, por favor.
0: Ah, ok. Pensaba que buscaba una foto de
1: uno. No, por favor. Ay, Giancarlo.
0: No es así. Oh, wow. Ahí está.
1: Giancarlo, corazón. Cariño mío. Cariño mío, sin ti yo me siento vacío. La canción de la versión tuya de esa canción sería cariño mío, tienes el cerebro vacío. Mira, no, eso es lo que como te imaginaría la inteligencia artificial.
0: Uh-huh.
1: Papi, paga el premium, por favor, para inteligencia
0: artificial. El premium, pero todavía está ahí dando vueltas.
1: Chacho.
0: Yo no encuentro cómo que lo va a hacer, yo te estoy diciendo que lo.
1: ¿No entiendes? Eso busca imágenes de los 80, referencia de los 80. Ajá. Y referente a lo que tú hayas o no hayas nacido en los 80, te va a ser. ¿Todavía?
0: 28 segundos dice.
1: Ay, Virgen, Cristo amado.
0: Te lo mando
1: a
0: ti.
1: Vamos a hacer una competencia nosotros acá. Okay. De ahí. Espérate, esto es en vivo. Esto es en vivo y a todo color.
0: Vamos a ver.
1: Vamos a ver, vamos a ver, vamos a ver, vamos a ver.
0: Dice que le está dando el último ajuste ya.
1: Ajá, vamos a ver. Yo de
0: y al otro día.
1: Al otro día, muchachos. Ok, vamos a ver, vamos a ver. Vamos a pedirle a ChatGPT. Estoy subiendo la foto ahora mismo. Uh-huh. Y voy a pedirle a ChatGPT.
0: Sí.
1: Que.
0: Vamos a ver.
1: Vamos a ver por acá.
0: Los ochentosos.
1: Que haga
0: del circo de
1: la mañana. Foto estilo ochentoso. Estamos en vivo, estamos okay. En vivo todavía. Yo estoy haciendo mi proceso y todavía el AI de Giancarlo no ha terminado.
0: Literal.
1: Así.
0: ¿Por qué? ¿Por qué me has abandonado? ¿Por qué me dejaste solo? Atención, ChatGPT.
1: Okay, ya lo puse. Vamos a ver cuánto se tarda. Porque ahora me dio curiosidad a nosotros de ver cómo nos veríamos con el estilo ochentoso.
0: Dice, me mandó un mensaje aquí.
1: ¿Qué te dice?
0: La transformación está en proceso. Estoy cuidando especialmente que no cambie su rostro ni la composición de la foto. Estoy pensando.
1: Oh, fíjate.
0: Está pensando ahora.
1: Está pensando, se le fueron los gigas. Ya el mío está terminando. Ya. ¿Tú? Avanza. No, hoy el AI está, papi.
0: Es que está creando muchas fotos de 80. Todo el mundo está en eso.
1: Mira, ya la creo.
0: ¿En serio?
1: Mírala ahí.
0: Wow, bro.
1: Vamos a verla. Vamos a enseñarla en cámara. Espérate, vamos a verla. Y se ve brutal. Se ve brutal.
0: Mándamela.
1: Se ve brutal. Mándamela, ¿verdad?
0: Mándamela.
1: Ok, vamos a ponérsela ahí. Entren a nuestro website, tumusicapea.com, tumusicapea.com y a nuestra aplicación, tumusicaapp. Vamos a ver si aquí. No, déjame enviarla. No, diablo, la voy a hacer mejor.
0: Sí, literal. Sí.
1: Dame, literal. Déjame enviarla por acá, espérate, déjame guardarla. La voy a guardar y la voy a enviar por acá y se la voy a poner. Entren ahora a tu música app. Entren ahora a nuestro website, tumusicapea.com. Ahora mismo está la foto, la tengo aquí, ya la bajé, ya la tengo aquí. La tengo, coño, se ve linda, ¿sabes? Se ve bien linda. Ok, vamos a darle acá. Entren ahora en la aplicación Tu Música App. Vamos a ver cómo se ve. Mira cómo.
0: ¡Eso! ¡Acho, papi! Cuidado.
1: Entonces se cambió el reloj. Mira, no sé si te diste cuenta, el reloj, el Apple Watch. Ajá. Se lo cambió por un Casio que se usaba para esos tiempos.
0: Sí, yo llegué a un Casio, sí.
1: Así que ahí está nuestra versión de los 80 aquí, de los
0: rookies. Está duro esa foto, con una gorra para atrás. Vaina, Flow de teenager.
1: Te voy a dar mi aplicación que yo uso de AI para que te hagas.
0: ¿Verdad que sí, Manu? Entonces está como. Eso lo actualizaron, fue. Ok, yo me quedé atrás.
1: Mira.
0: Wow, bro. Mira. Con cadenita y toda la vaina. Te parece a Will Smith. Ahí.
1: Sí. Will Smith. A Ron DMC.
0: Sí. ¿A quién?
1: A Ron DMC.
0: Wow, bro. Los lentes te lo cambiaron también, bro.
1: ¿Viste?
0: Wow.
1: Ahí está, señores. Ahí está. Bueno, vámonos de aquí, que se acabó esto.
0: Ya se acabó.
1: Okay. Tenemos que irnos ya. Mañana es viernes. Mañana se bebe.
0: Tomorrow.
1: Vamos a beber mañana. Los rookies de la mañana vuelven en acción viernes a las 6 de la mañana. Recuerda que por ahí viene Jessica Reyes. Después viene Guillo el Loquillo. Después viene DJ Daddy Flow, el Supermancito. Sigue con toda la programación que te damos aquí en la Mega. No te despegues, la Mega, la que se pega. Nosotros regresamos mañana. Así que nos vemos. Bye.

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mucha música para ti en este jueves pre-sexy social, casi, casi fin de semana. What's up, Jessica, en tu radio en camino con música de la India. Tengo algo por ahí de Zion y también chismecitos, bebé, porque vengo con chismecitos para ti aquí en La Mega.

0: ¿Qué tal? 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You have to be there con la Mega. 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

Jay Wheeler está dando de qué hablar después de una situación donde unos fanáticos, según una publicación en redes, le pidieron fotos mientras él estaba pasando tiempo con su familia. Él entró a los comments para dar su versión y aclarar que el problema era que no habían respetado ese momento, que la niña estaba enferma y también enferma. Y después dijo, o sea, que él no le debe nada a nadie. Pero Jay Wheeler, tranquilo, mi amor. Yes, you do. Those are your fans. Eso fue Entérate con Jessica.

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Bueno, saludos a aquellos que están manejando Uber hasta ahora y Lyft escuchando la Mega 101.7 Allentown, Mega 92.9 Reading, conmigo Jessica Reyes.

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Ozuna, como quien dice, quiso confesarse, pero la gente cuando escuchó la confesión dijeron, pero si eso lo sabía cualquiera. ¿Qué fue lo que dijo? ¿Qué fue lo que supuestamente confesó? Te cuento en los próximos 8 minutos aquí en La Mega.

ya preparándonos para la hora del almuerzo libre de comerciales, pero antes, Ozuna dice que El Farsante es una de esas canciones con la que él se identifica de verdad. No, really. El cantante reconoció que ha fallado, que ha tomado malas decisiones y que esas cosas también han afectado a su familia. Yo digo, pero mi amor, ¿quién no sabe eso? I don't know. Hay gente que a veces piensa que te están como que, no sé, like they're fooling you. Mi amor, eso lo sabe cualquiera. Ozuna, eso lo sabía la gente. Hello. Esta mega.

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música para ti. Comenzamos esta hora libre de comerciales, chacho. Claro que sí. Traigo para ti música back to back de Miki Taveras, Tito Nieves, Wisin y Yandel y Gilbertito Santa Rosa. Pero antes, TY.

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enamorarse uno, que uno se pone como que tonto. That's the problem. What's up, escuchas La Mega conmigo, Jessica Reyes. 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

Héctor, la hora del almuerzo, ¿tú la usas para hacer diligencias, para en realidad comer o para descansar en el auto? Como desconectarte del trabajo. Bueno, gracias por hacerlo con nosotros. For choosing us, La Mega.

0: De Domingo Quiñones, sonando aquí a través de la Mega 101.7 Allentown, Mega 92.9 Ready.
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1: Con mucha música para ti en este jueves, casi casi fin de semana, a través de la Mega. ¿Qué tal? Yo soy Jessica Reyes y tengo música para ti de Romeo Santos, Cason Wisin y Yandel, y también Eladio Carrión en camino.

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artista que todos conocemos sigue en una batalla legal con su ex y acaba de recibir otros... unas cositas del juez que tal vez no le guste. De eso más adelante, mientras, Eladio Carrión, aquí en La Mega.

que todos conocemos sigue en una batalla legal con su ex y acaba de recibir unas cositas del juez que tal vez no le guste. De eso más adelante, mientras, Eladio Carrión aquí en La Mega.

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1: Ay, gozando con la música de Elvis Crespo aquí en La Mega. Y un artista súper famoso dice: tus hijos pueden cambiar completamente la manera en que tú ves el mundo. Te voy a contar quién fue en menos de 8 minutos. Mientras, música de Tito Nieves aquí en tu estación favorita, Lehigh Valley, La Mega.

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Let go, Wanderlera, challa dana, jugue toda una cosa, chula nena, linda de la mega, la que se pega, taking over, 307, como siempre, Guillo el Loquillo está en tu radio, llegó papá, llegó el duro, llegó la leyenda. That's me, cosa chula, Wanderlera, challa dana, jugue toda nena, linda de la mega, la que se pega en vivo en tu radio, la aplicación Tu Música App, el website tumusicaapp.com, mi corillo, Team Loquillo de la mega, atención, mucha atención, hoy comienza la serie de conciertos de Dalvin La Melodía en Puerto Rico. Se acerca Dalvin para Redding, papi. Lo que tenemos es Saoko del Monte, Manquenque del Bueno, Mazucamba para que te lamba. Vámonos con Amnesia, el paro duro de Dalvin aquí en La Mega. ¡Ay, Dudy!

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1: Ahí estaba el Blachi que viene para el PPL Center en Allentown con Frank Reyes, Yendi, Adoni, Inox, tú sabes, Cruzita y mucho más. ¡Ay, Tuti!
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1: Mi corillo, Team Loquillo de la Mega, esta hora, ya lo sabe. Atención, mucha atención. Ok. Tengo esta noticia en mis cuentas de las redes sociales: Facebook, Instagram, TikTok y yo, Loquillo en tu radio, para que veas. ¡Mano! Espérate, que tuve que darme un muchachito de agua. Pa, ¿cómo que procesar esto? Una muchacha le dijo al novio que estaba embarazada y él le dio un mensaje, o sea, le contestó el mensaje terminando diciéndole, yo creo que tú vas a ser una buena madre soltera. Pero la explicación completa para que tú entiendas cómo que fue esto, la tengo en las redes sociales. ¡Ay, Tuti! Y yo lo quiero estar en tu radio por la Mega. ¡Dímelo, Miriam!

0: más música, más variedad para ti en vivo por el Omega, la aplicación de Música App y el website de Música App. .com desde Pensilvania para el mundo, que yo lo quiero en tu radio suelto como gavete, más fácil que la tabla del cero, como gato que lambe aceite, en vivo en tu radio por la Mega. Y llega un super palo que es un poquito de lo de ayer y lo de hoy, ¿eh? Hoy es jueves clásico, vámonos con Fruco. Uy, y el preso en la Mega, baby.
1: Oye.

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0: Mi corillo, Team Loquillo de la Mega. Atención, mucha atención. Virales las imágenes de Jay Wheeler, donde aparente y alegadamente él le niega una foto a una fanática y él dice que es por la seguridad de su hija. Yo quiero saber tu comentario, búscame en Facebook, Instagram, TikTok y en Loquillo en tu radio y me dejas tu comentario ahí. Dale, dímelo, Mike. Oh,

Bailamos cosas chulas, bandolera, charlatana, juguetona, cosa chula. Nena linda de la Mega, la aplicación Tu Música App y el website tumusicaapp.com. 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
1: Tutti chula onda la gracia, la tana o che una cosa chula, la linda della mega, l'applicazione tu musica app. Y el website tumusica.com, Guillermo Quieto en tu radio, suelto como gavete, más fácil que la tabla del cero, como gato que la envía aceite, desde las 3 hasta las 7, el primero como siempre, sabe que a las 5 llega mezclándote de espalda, de frente y de lado, el duro de Isabela, Puerto Rico, su nombre es DJ Red, el Colorado, dale, ay, Dudy.

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1: Mi corillo, Team Loquillo de la Mega. A esta hora, atención, mucha atención. Señores, salió el nuevo Apple Duo. Tengo esta noticia en mis cuentas de las redes sociales: Facebook, Instagram, TikTok, Guillo el Loquillo en tu radio. Donde luego de casi 20 años, esto es lo más grande que ha hecho la Apple a nivel mundial. Ok, la pantalla tiene 7.6 pulgadas. Está disponible desde el 23 de octubre, desde el 16 se puede reservar, pero el precio no te lo voy a decir. Búscame en Facebook, Instagram, TikTok, y yo lo quiero en tu radio para que te caiga para atrás. Con eso puedes darle el down.

Tú te chula cuando le echas la tana, porque toda la cosa chula y la linda de la mega. Y tus flores, ¿tienen o no tienen espinas? ¿Ah? Cuéntame, dale. Repórtate, ¿tienes o no tienes ganas de volver a enamorarte, de volver a sentir maripositas? En este jueves clásico llega un superclásico del eterno sonora de la juventud, Víctor Manuel, en vivo en tu radio, la mega, la aplicación, tu música app y el website, tu música app.com. Bandolera, besito para ti donde me dejes dártelo esta hora, cosa chula hermosa.

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Para mí, dijeron, dime a ver qué es la que está juevesito clásico, que yo lo quito en tus radios por la mega. Y como viene el palo de Frankie Ruiz, el camionero, a esta hora de la tarde. Los camioneros que me envíen una nota de voz en Facebook, Instagram, TikTok y el loquillo en tu radio con esta pregunta que le tengo a esta hora y es bien sencilla. ¿Crees tú, camionero que me escuchas a esta hora, que los camioneros de la nueva generación no están lo suficientemente preparados para estar en la carretera y que, como dicen muchos de la vieja guardia, le están dando licencia CDL al que pueden dársela porque están cortos de personal muchas compañías? Cuéntame, ay, Tuti, Guillermo Loquillo está en tu radio por la mega.

de la Mega. Estamos activos rompiendo como tiene que ser. Guillo, le quito tu radio. Ahí estaba el Blachi. Recuerda que viene junto a Crucita, Inox, Adoni, Fran Reyes, Yendi y mucho más para el PPO Center, ¿ok? En minutos llega la Mega Mezcla con DJ Red del Colorado, el tipo que te mezcla de espalda, de frente y de lado, como siempre, aquí en la Mega. Dale, ayúdame.

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2: Aquí estamos en este juevesito clásico con un poquito de lo de ayer, un poquito de lo de hoy, como siempre. Por la mega bandolera, charlatana, juguetona, cosa chula, nena, linda, DJ, rete, colorado, dime a ver qué es la que hay, que tú estás de espalda, de frente y de lado, de Isabela, Puerto Ropa al mundo, el duro con la mega. La que se pega, la que te lleva a ver a Yendi, a Donny, a Inox, a Fran Reyes, al Blachi, a Cruzita, en el PPO Center, pendiente cuando se te indique, tiene la oportunidad de ganar boletos, pero también, si no te los ganas, todavía tiene la oportunidad de comprarlos en el enlace que tenemos en nuestro website, tumusicaapp.com. 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Dale, todo lo

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1: Rompiendo Colorado como tiene que ser. Juevesito clásico. Oye, me están preguntando que si todavía quedan buenos asientos para Mis Raíces Latinas. Claro que sí. 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Están buenos los precios, así que dale, compra el tuyo, Tú no te lo puedes perder porque ese party va a estar duro en el PPO Center, en el downtown de la ciudad de Allentown, junto a Fran Reyes, Yendi, DJ Adoni, DJ Inox, Cruzita, El Blachi y mucho más. Así que dale, vamos arriba, seguimos con más de lo que te encanta, con el Colorado de espalda, de frente y de lado, en La Mega Mezcla.
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0: sin duda alguna, la mega mezcla activa en tu radio. Venimos ya, ¿eh? En la hora de las 6 con más contenido full para ti. Aquí es la mega. Dale, Colorado, dale, dale, dale.
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Tú chula, donde le era charlatana, obvio, está una cosa chula, y una linda de la mega, la que se pega en vivo en tu radio, la aplicación Tu Música App y el website tumusicaapp.com. Otra hora con toda la música, toda la variedad y todo el contenido que te encanta, desde Pensilvania para el mundo, el duro, la leyenda, como siempre, Guillermo, aquí en tu radio, por la mega, la que tiene un palo bonito para ti, baby.

0: charlatana, juguete, una cosa chula, nena linda de la mega. Hoy es el día nacional de el TV dinner, ¿ok? ¿Tú sabes lo que es eso? No te hagas. ¿Cuál es el favorito tuyo? A mí me encantaba, mano, de verdad. No sé cuándo fue la última vez que me comí uno. Ay, Tuti, Guillermo Loquillo está en tu radio, aquí en La Vega.
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0: dándole candela a Pensilvania y New Jersey, como siempre, para mí, bandolero, charlatán, tiguerón de la mega. Dime a ver, ¿qué es la que en qué tú estás? Ok. Viene un super clásico del Pavarotti de la salsa, Tito Nieves. Y te recuerdo que los domingos a las 11 de la mañana tengo el super domingo de salsa, 2 horas enteritas, con lo mejor de la salsa clásica, erótica, romántica, para el bailador y salsita. Para mojar el nugget aquí en la mega, dale, Tuti.
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Nuevecito clásico rompiendo Pennsylvania, New Jersey. Que yo lo quiero en tu radio por la mega. Lugares donde tú no vuelves a trabajar jamás hoy que jueves clásico. Dale, cuéntame, tírame la tuya. Y yo lo quiero en tu radio por la mega, Corillo.

Tú te chulas bandolera, charlatana, boquetona, cosa chula, ni la linda de la mega. 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Dale, corillo, ay, tú no te lo pierdas, Guillermo Quillote en tu radio con Frankie Negrón en la mega.

Rompiendo en vivo en tu radio por la Mega, me voy. Por ahí viene Dari Flo. Después de eso, por la mañana te levanta con el circo, como siempre. A las 10 llega Jessica Reyes y yo vengo a las 3. Oíste, cosa chula. Abrazo para ti. Besito también. Buenas noches. Bye.

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sabe que en cuestión de tiempo se puede decir las cosas, pero espera el tiempo, no te desesperes. Señores, buenas noches, saludito para toda mi gente preciosa que siempre está a fuego, falla, siempre en sintonía en la 101.7 FM, todo Lehigh Valley. Mi gente de Reading, buenas noches. Mi gente allá en la 92.9. Buenas noches, buenas noches, buenas noches, buenas noches. Y los que me escuchan en la aplicación, en tu música app, tu música app, tu música app, tu música app. Así que buenas noches los que me escuchan a través de su celular, a través de un dispositivo, a través del internet. Muy, muy, muy bien por descargar esa aplicación a donde quiera que la pueda descargar. Ya tú sabes, tranquilito, quieto, voy contigo a darte fuego, fuego, fuego, fuego. Recuerda que el circo de la mañana a partir de las 6 de la mañana, de lunes a viernes, a partir de las 6 de la mañana.

Déjalo que se tiren, que se tiren, que se tiren, que se tiren. Agárrala, azótala, azótala. Ya tú sabes que estoy contigo mezclándote totalmente en vivo, bonito, bonito. La estación que te toca salsa, merengue y mucho, y mucho, y mucho más. La número uno. Ya tú sabes que escuchando el circo de la mañana a partir de la...

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Se acabó lo bonito. 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

todo Lehigh Valley 101.7. Mi gente de Ready 92.9, 92.9. Lo que nos escuchan a través de la aplicación Tu Música App, Tu Música App. Bonito, bonito, manténlo ahí, no te despegues. Saludos para toda nuestra gente que nos escucha a través del trabajo. A través del trabajo, estás trabajando fuertemente y nos estás escuchando 24/7 a partir de las 6 de la mañana hasta la nochecita. Hasta que ya tú dices ya, me voy a acostar. Solo baja el radio, no lo apague, no lo cambie. Para que cuando te levantes nada más tenga que darle para arriba el volumen. Y ahí seguimos bonito, bonito. ¿Verdad que sí? En salsa, ojos chinos.

Hay dema, hay dema, hay dema. Ese tema se titula Hay Dema. Alaja. Vamos con el tema de Alaja. Mambo, mambo. Bonito, bonito. Vamos allá al Supermancito Ari Flow contigo.

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duro, duro. Sentimiento Bachatú. Me voy con sentimiento para mi gente que le gusta el sentimiento Bachatú. Así que prepárate tranquilito, quieto. Porque voy a fuego, a fuego. Esta noche, ¿qué será lo que pasará?